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Son las 6:02. 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
0: Son las 6:20. 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

gracias por la oportunidad. Felices 30 años, mi viejo. ¡Ánimo! Edwin, déjame decirte, muchísimas gracias de todo corazón.

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0: 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Son las 6:35.
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0: 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Son las 6:50.

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1: Señoras y señores, este servidor se complace en presentarles a Los Ángeles Azules.

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Son las 7:01.

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0: 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Son las 7 con 17 minutos.

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0: 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Son las 7:31.
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3: Son las 7:45.

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1: Son las 8:01.

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0: 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Son las 9:30.
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0: 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Son las 10 con un minuto.
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2: ¿Qué tal? ¿Cómo estás? Soy Enrique Silva y esta es la información.
3: La presidenta municipal de Acapulco, Belina López Rodríguez, indicó que la ciudadanía es el eje de la organización y la prevención para fortalecer la seguridad del municipio. Esto como parte de las acciones de preparación ante la temporada de lluvias y ciclones 2026. Informó que el municipio cuenta actualmente con 401 comités comunitarios integrados con una red de participación que contribuye a la organización territorial y a la protección de la población.
4: Hoy Acapulco no solamente se prepara para una temporada de lluvias, hoy Acapulco demuestra que ha aprendido de la adversidad y que esa adversidad nos hizo más conscientes, más fuertes y más unidos. Porque como bien se dice, la protección civil no comienza cuando la lluvia ya está.
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0: 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Son las 10:30.
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1: Amigos nuestros, en esta noche, la nueva voz del corrido, los dos carnales, a dueto con Gerardo Ortiz, te entregan este corridazo, se llama Déjate de Cusas.

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0: 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Son las 10 con 45 minutos.
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Son las 11:01.

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0: 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Son las 11 con 15 minutos.
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2: ¿Te has preguntado qué contienen los productos que consumes a diario? Conocer los ingredientes es el primer paso para elegir mejor.
3: Exacto, por eso una gran alternativa es preparar tus propios productos en casa.
2: Hoy te contaremos sobre las tecnologías domésticas. Una opción para cuidar tu salud y tu bolsillo al mismo tiempo.
3: Por eso, te enseñaremos a preparar una crema de cacahuate para toda la familia.
2: Y para ahorrar, también hay que aprender de finanzas personales.
3: Te diremos cómo hacer un presupuesto familiar. Es fácil, rápido y con resultados efectivos de apoyo a tu economía.
2: Presta atención y quédate con nosotras.
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3: Desde hace más de 4 décadas, en la Profeco brindamos opciones para elaborar productos útiles, seguros, económicos y con excelente calidad.
2: Se trata de las tecnologías domésticas, una pieza clave de nuestras actividades de educación para el consumo.
3: Con ingredientes que se encuentran fácilmente y procedimientos simples, buscamos que las infancias y las familias tengan alternativas para elaborar lo que necesitan a un menor costo, comparado con los precios que ofrece el mercado.
2: Todo este esfuerzo tiene el respaldo del Laboratorio Nacional de Protección al Consumidor, donde se encargan de validar cada receta.
3: Con la meta de cuidar el bolsillo de los hogares y ofrecer nuevas alternativas, la Profeco organiza talleres en toda la República a través de sus oficinas de defensa del consumidor.
2: Tan solo en 2025 se realizaron 10.983 talleres de tecnologías domésticas, logrando apoyar a 347.500 personas en todo el país.
3: Esta labor ayuda directamente al ahorro familiar, fomenta un consumo más consciente y desarrolla habilidades que impulsan la autonomía económica.
2: Incluso, estas tecnologías han servido para quienes desean emprender y generar algo de dinero extra. Bajo este modelo hemos hecho, por ejemplo, limpiador de piso, pasta dental, gel para el cabello, protector solar y productos de confitería y panificación.
3: Hoy toca el turno de la crema de cacahuate.
2: ¡Comenzamos!
3: Con pocos ingredientes podemos hacer algo muy rico. Prueba de ello es que para hacer crema de cacahuate necesitaremos solamente
2: una taza de cacahuates pelados sin sal, una cucharada de piloncillo molido y una cucharadita de extracto de vainilla.
3: Seguro tienes en casa alguno de los ingredientes. De cualquier forma, se consiguen en el mercado más cercano.
2: De utensilios necesitaremos un procesador de alimentos o licuadora, taza medidora, cuchara sopera, cuchara cafetera, espátula de plástico y para envasar, un frasco de vidrio con tapa hermética.
3: Y esto me encanta, Nat. Una ventaja más de esta tecnología doméstica es que solo toma 30 minutos hacer la crema de cacahuate y en cambio se conserva por mucho tiempo. Su caducidad es de 1 año.
2: Pues manos a la obra. Para empezar, molemos los cacahuates en el procesador de alimentos hasta formar una pasta. Es importante que lo hagamos en intervalos cortos y al mismo tiempo ir reduciendo la velocidad mientras se va moliendo. Ya que tengamos la pasta de cacahuate y sin apagar el procesador, agregamos el piloncillo y la vainilla.
3: Mientras integramos todo muy bien, quiero comentarles que la crema de cacahuate es rica en proteína vegetal, tiene grasas saludables y mucha fibra.
2: Pero sobre todo, brinda saciedad y mucha energía. Volviendo a la receta, hemos seguido mezclando en el procesador. Continuamos hasta obtener una crema suave y homogénea.
3: ¡Ojo! Si queda muy seca, podemos agregar media cucharadita de aceite vegetal. Se va agregando poco a poco en el procesador para que se incorpore correctamente.
2: Ahora, a envasar. Con ayuda de la espátula, vertemos la crema de cacahuate en el frasco de vidrio y lo etiquetamos con la fecha de elaboración y caducidad.
3: Esto es primordial para que luego no estemos comiendo algo ya caducado que nos pueda hacer daño. Finalmente, recuerda que hay que mantenerla en refrigeración.
2: Además, tome en cuenta que si con el tiempo percibes un aroma rancio, debes desecharla de inmediato, independientemente de la fecha de caducidad.
3: Da ese paso hacia un consumo informado e inteligente y anímate a elaborar esta tecnología doméstica.
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5: El presupuesto familiar es una herramienta básica para cuidar tu dinero.
6: Así es, aunque cada familia es distinta, organizar los ingresos y gastos puede marcar la diferencia entre vivir al día o empezar a ahorrar.
5: Ojo con ese dato. De acuerdo con la Encuesta Nacional de Inclusión Financiera 2024, solo el 36.6% de las familias lleva un presupuesto o registro formal de sus gastos.
6: Esto nos indica que las familias no intenten organizarse. Hay personas que tienen otros hábitos, por ejemplo, apartar dinero para pagos, llevar el registro de recibos o anotar deudas. El problema es que no siempre lo hacen de forma estructurada.
5: Entonces, ¿por dónde empezar? Un presupuesto familiar efectivo se construye con cuatro elementos básicos: ingresos, gastos, compromisos financieros y ahorro.
6: El primer paso es anotar todo el dinero que entra al hogar: sueldos, ingresos extra, apoyos o cualquier otra fuente. Es importante considerar el total mensual real.
5: Ahora, registra los gastos del día a día: alimentación, servicios, transportes, educación, entretenimiento.
6: En el tercer punto van los compromisos financieros o pagos mensuales como renta o hipoteca, seguros o créditos. Es importante que anotes montos, fechas de pago y revisar si puedes adelantar pagos para reducir intereses.
5: No hay que olvidar que el ahorro no es lo que sobra, es una prioridad. Define un objetivo: vacaciones, emergencias o algún proyecto familiar, así como el monto que le destinarán cada quincena o al mes. Tenlo en cuenta. Una meta clara motiva a todos en casa.
6: Ahora, te compartimos recomendaciones prácticas para que tu presupuesto funcione de verdad.
5: Lleva un registro constante de tus gastos, ya sea en libreta o en tu celular.
6: Usa categorías sencillas y ajústalas conforme te familiarices.
5: Sé flexible. Si algo no funciona, cámbialo. El presupuesto debe adaptarse a ti, no al revés.
6: Automatiza tus pagos para evitar recargos y olvidos.
5: Evita compras innecesarias. Esas que parecen pequeñas, pero desbalancean todo.
6: Y muy importante, hablen en familia sobre el dinero, sin juicios, con empatía.
5: También es fundamental revisar el presupuesto periódicamente. La vida cambia, y tus finanzas también deben hacerlo.
6: Antes de hacer una compra importante, pregúntate: ¿está dentro de mi presupuesto? ¿Realmente lo necesito?
5: Y si hay niñas o niños en casa, inclúyelos. Desde pequeños pueden aprender a ahorrar y a tomar decisiones responsables.
6: Recuerda, no importa cuánto ganes, sino cómo administras lo que tienes.
5: Un presupuesto familiar no solo organiza tu dinero, te da tranquilidad, claridad y control sobre tu economía.
6: Empieza hoy. Tu bolsillo y tu futuro te lo van a agradecer.
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0: 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Son las 11:30.
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1: 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Son las 12:02. 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

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Son las 12 con 31 minutos.

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Es la una con 15 minutos. 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

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Es la 1:34. 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

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Es la una con 49 minutos. 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

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Son las 2:03. 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

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Son las 2:20. 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

0: 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Son las 2:35. 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

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Son las 2:48. 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

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Son las 3 con 3 minutos. 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

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Son las 3 con 16 minutos. 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

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Son las 3 con 35 minutos. 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

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Son las 3 con 49 minutos. 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

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Son las 4:18. 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
2: 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Son las 4:33. 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

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Son las 4 con 46 minutos. 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

0: 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Son las 5:02. 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
1: ¿Qué parte?

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1: Aquí andamos su compa Luis R y la banda LR. Vamos a aventar un tema, esto se llama Querido Desamor. ¡Híjales!

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1: Calibre 52 Arares, que entregan el siguiente corrido. Lleva por nombre y se llama El Mensaje.

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Son las 5:30.

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Son las 6:01.

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0: 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Son las 6:30.
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0: 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Son las 6:45.

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0: mi bien.
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1: ¿Qué tal? ¿Cómo estás? Soy Enrique Silva y esta es la información. La estrategia integral de seguridad implementada en Guerrero continúa dando resultados positivos, reflejados en la disminución de los homicidios dolosos durante los primeros cuatro meses de este 2026. Como resultado de la coordinación entre autoridades de los tres órdenes de gobierno, los operativos permanentes, las detenciones y el decomiso de armas y drogas. De acuerdo con las cifras oficiales en el comparativo de enero a abril del 2025, contra el mismo periodo en 2026, Guerrero registró una disminución del 33.3% en homicidios dolosos, ubicándose en el lugar 13 nacional en reducción de este delito. La titular del Secretariado Ejecutivo del Sistema Nacional de Seguridad Pública, Marcela Figueroa, dijo que en el comportamiento mensual, Guerrero se posiciona en enero en el séptimo lugar nacional con 91 homicidios, equivalente a 5.8% del total nacional. En febrero descendió al lugar 13 con 52 casos, representando el 3.8%. En marzo ocupó el quinto lugar con 101 homicidios, equivalente al 6.3%, mientras que en abril se colocó en el octavo sitio con 84 casos, correspondientes al 5.3% del total nacional. En la comparación de enero del 2025 con enero del 2026, Guerrero registró una disminución del 25.4%, ubicándose en el lugar 19 nacional, mientras que en el acumulado de enero-febrero de ambos años, la reducción fue de 33.2%. Guerrero entonces se encuentra entre los estados con mayores resultados en el combate al crimen y el desmantelamiento de laboratorios clandestinos. Hacen un llamado a los padres de familia para que en temporadas vacacionales se refuerce la educación y actividades deportivas de sus hijos.
2: El presidente del Comité de Padres y Tutores por la Educación en el Estado de Guerrero, Fernando Díaz Ángeles, reiteró el llamado a los padres de familia para que aprovechen cualquier periodo vacacional en beneficio de sus hijos, luego de que la Secretaría de Educación Pública diera marcha atrás al anuncio sobre el adelanto de vacaciones escolares. Señaló que más allá de mantener a los menores únicamente en casa, es importante que madres y padres de familia inviertan tiempo y recursos en actividades que contribuyan a su desarrollo académico, cultural y deportivo. Destacando que el reforzamiento educativo y la práctica de actividades físicas son fundamentales para mejorar el desempeño de niñas, niños y jóvenes, principalmente en entidades donde seguro existen deficiencias en la enseñanza.
3: Y bueno, pues cada papá, mamá decide cuándo le apuesta, cuánto le mete a al acervo cultural deportivo de sus hijos. Y sí, pues está la invitación, el exhorto a quienes están vacaciones, pues cada quien sus necesidades y los alumnos, pues es lo que van a intentar subsanar. Puede ser matemáticas, puede ser regularización en historia, en física, en

0: secundaria, computación, todas esas materias, los que salieron bien y intentar subsanar, puede ser matemáticas, puede ser regularización en historia, en física, en química, para los de preparatoria, tercero de secundaria, computación, todas esas materias, los que salieron bien y...
1: No decir tonterías como muchos políticos.
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3: 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Son las 7:05.

0: pasa que andamos al millón.
1: Vamos al millón de raza. Uno, dos, carnales. Y arriba la rancherada, mi compa. Vamos a ver un poquito.

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0: por las buenas, aquí andamos al millón.
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0: Son las 7 con 16 minutos. 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
1: Acá don Romicón Pelén, amigo viejo, saludito viejo.
2: Saludos, Pablo César Conrique, viejo. Aquí andamos con el beliquí colgado.
1: ¡Ay! ¡Vámonos, recio!
2: ¡Que suena, recio, viejo! ¡Solita!

0: 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Son las 7:32.
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0: Son las 7:49. 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
1: Vamos a continuar con más música. Espero les guste esto, algo muy propio, muy original. Para toda la gente, como yo dice, así.

0: puro codiciado, loco. 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
2: Bueno, ¿cómo está? Buena mañana, excelente mañana del mes de noviembre. No, no es cierto. ¿De qué estamos tú?
3: Señor.
2: ¿Qué soy?
3: 12 más 1.
2: ¿Qué soy?
4: Soy mi marido.
2: No, güey, ¿qué es hoy?
4: Miércoles. Dísela a mi marido. No. ¿Cómo lo ves, madre? ¿Qué hoy? Pues mi madre. Pero no le digas al aire, güey. No, o sea, es miércoles.
3: Como aquel sargento presentando a mi corazón.
4: A mi corazón. Perdón, mi coronel. No, güey, ya lo.
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2: De mayo del 2026. Saludos a todos. 232 días le restan este 2026, señor Guzmán. Así que hay que echarle muchas ganitas. Hoy es el día de Nuestra Señora de Fátima. ¿Conoces alguna Fátima?
3: Sí, una prima.
2: ¿Sí?
3: Sí.
2: ¿Y te cae bien o es de las que andas hablando mal?
3: No, me cae muy bien, además porque está lejos, anda ya por Australia.
2: ¿Sí? Ay,
3: cosas de inglés y de gastronomía.
2: Uy, la prima koala, la cangura, sí. Uy, la marsupial. O sea, entonces tú eres el que le caes mal a ella.
3: Se fue tanto, le queremos mal que se fue hasta Australia.
2: No, hombre, qué chido, ¿no?
3: Sí.
2: Se me hace un país bien interesante Australia.
3: Imagínate hasta el otro lado del mundo para nosotros.
2: No, para conocer a Cocodrilo Dundee, a conocer
3: a Mad Max,
2: uh-huh. Conocer
3: a Men at Work, el grupo Men at Work.
2: Uh-huh. No, está chido. Ahorita que dijiste Men at Work, ¿te enteraste?
3: Que estuvieron en México hace un par de semanas.
2: No, ayer.
3: ¿Ayer también?
2: No, ayer lo que hubo en la Ciudad de México.
3: Ah, por YouTube. Sí, hablando de Irlanda. Sí.
2: ¿Ustedes dos qué?
3: YouTube, el grupo irlandés.
2: No, man,
3: de The Edge, bueno, y compañía.
2: Estuvieron ahí grabando el video de una canción.
3: Gente, ¿qué onda? ¿Qué hay?
2: Las calles de la... Y ya cuando vieron, ¡ah, la madre! Es el bono. Dice, no, pues no traigo el abono de Electra. Y se echaron a correr. No, güey, es el de YouTube.
3: Sí, se empezó, oye, a correr la voz. Sí. Oigan, que vimos abono en el metro, no sé qué. Entonces, ¿cómo crees? Sí.
2: Sí,
3: ahí ya en después... la plaza de Santo Domingo estaban grabando.
2: Sí, en un camión.
3: En un camioncito, un video.
2: Muy chido. Es una muy buena banda, ¿no?
3: Sí.
2: Híjole, bueno, hoy en la historia, en las efemérides, es el Día Mundial del Entrenador de Fútbol, don Guzmán.
3: La pieza clave, ¿no? En el armado y el funcionamiento de un equipo,
2: claro.
3: Indudablemente es el máximo responsable.
2: Bueno, en niveles, te iba a decir básicos, ¿no? Si no es escuela, en niveles amateurs, no pagados, porque ya a nivel... En un nivel profesional, y ya en selección o equipos mayores, y el técnico acaba siendo muchas veces un personaje manipulable al gusto del dueño o del patrocinador del equipo. Sí, ¿no? Eso es muy claro.
3: Es una figura.
2: Ahorita lo estamos viendo con Aguirre, güey. Cómo le imponen jugadores a lo pendejo, ¿no? O sea,
3: condiciones que no entienden muchas cosas, incongruentes, pero bueno. Es. Pero vaya, todos los que son entrenadores, sobre todo a los que tienen sus escuelas de fútbol, tienen mucha responsabilidad.
2: Sí. Híjole, y pues un reconocimiento a ellos, porque muchas veces ellos son los descubridores de talentos, que difícilmente se les reconoce, muchas veces son los que te impulsan a salir adelante, a pesar de que luego no tienes incluso todo el apoyo, ¿no? Pero son fundamentales, ¿no? Son parte de la formación del individuo.
3: Sí, hay unos más preparados que otros, hay otros que sí ven esta función, sobre todo decimos en las categorías infantiles, de formar futbolistas, de incluso que tengan una mejor convivencia con sus compañeros, y otros que no les interesa que ganar el partido, que me paguen mi mensualidad.
2: O estar ahí en la cancha. Como maestro de educación física de primarias y secundarias, ¿no?
3: Dale 20 vueltas y ya acabamos. Agarran un balón cada quien y se acabó la clase.
2: Es que es en serio, güey. Desgraciadamente. Yo me acuerdo ahorita, vino a mi mente cuando estaba en la primaria, teníamos un maestro de educación física que acabaron corriéndolo porque era muy excesivo, pasado de lanza, pues, con alumnos. Bueno, incluso yo lo enfrenté porque agredió a un compañero y una compañera, y lo enfrenté, me amenazó, y pues yo dejó todo, luego lo fui a correr a la dirección, ¿no? Pues ahí un chavito. Oiga, maestro, fíjese, pasó esto, pues, ¿cómo? Y ya tenía muchos reportes de ser violencia. Y lo mandó a la chica. No, pero me acordé que alguna vez allá en la gloriosa Ciudad de México estábamos en Tlatelolco, estudiamos ahí en nuestra primaria José Antonio Torres, junto a la Torre de Manobras. Ahí nos llevaron a la delegación Cuauhtémoc, hoy alcaldía. Ya es que tienen su cancha, su deportivo, todo seco, que la chingada, pero bueno. No sé ahorita cómo esté. Y vamos a la cancha de fútbol, todos emocionados y la chingada, vamos a jugar y todo. Y el típico, ahí está el balón, formen dos equipos y jueguen. Valiéndole madre, cabrón. Y ese recuerdo tiene ese mal maestro. Pero también tengo muy buenos recuerdos de buenos entrenadores en el glorioso Cruz Azul Azcapotzalco, señor Guzmán.
3: Tierra Santa.
2: Fuerzas básicas de el Cruz Azul pobre, ya lo he contado, de la Ciudad de México.
3: Salió el gran futbolista Chicho Cuevas del Cruz Azul de aquellos años.
2: Omar Mendiburu también. Sí, claro que sí. Y tuvimos aquí nos hacemos el gusto de ver a grandes jugadores que iban a visitarnos, uno de los mejores extranjeros que han llegado al fútbol mexicano en la historia, Alberto Quintana.
3: También.
2: Imagínate, señor, tremendo jugador.
3: Es que iba a mencionar al Gato Marín.
2: Sí, bueno, pero a quien iba ahí, sí, Quintana, una cosa chula, ¿no? Pero bueno, a todos los entrenadores de fútbol, vaya un abrazo, una felicitación, don Guzmán.
3: Felicidades.
2: Hablando de fútbol, dice Alejandro Flores, buenos días, amigos Enrique Silva y Lalo Guzmán. Hoy ganan los azulcremas. A ver qué les regalan o perdonan otro penal en contra. La llevan fácil y van a pasar a la final.
7: Muy bien.
2: ¿Ah? Eso es todo. Tu gracia, Alejandro.
3: No, pues quería participar.
2: No, si está así, cámbiale. Vete a otra estación.
3: No, tampoco.
2: No, en ese plan. No, porque yo no estoy de acuerdo en que minimicen tan feo las Chivas. Para eso estoy yo. Sí, claro, pues cómo. Saludos. Le hacemos público que en televisión hicimos una apuesta. Lalo y el necio de Méndez, los necios le van a las Chivas y apostaron conmigo.
3: Que no somos necios.
2: Y con un compañero camarógrafo, porque en RTG hay mucha gente muy decente y gente de bien.
3: Ya vi que no tanto.
2: No, mucha gente de bien, en su gran mayoría le vamos a Cruz Azul, son gente muy querida y muy, muy, muy bien. Y bueno, pues hay lastres como Méndez y como Lalo, que le van a las Chivas, y públicamente hicimos una apuesta que quien pase. El que pierda de esta semifinal, que quede eliminado, el próximo lunes tendría que llevar físicamente ahí al estudio un kilo de carnitas para compartir con los compañeros.
3: Se paga.
2: Ya le dije a Lalo que nada de resurtida, no, pura.
3: Me gusta la maciza.
2: Pura maciza, señor Guzmán, esa que llega así. Firme. Ahí está, el kilo y salgo sobrando.
3: Te voy a comer con gusto ahora.
2: No, pues ya.
3: Vamos a dejar apestoso el estudio de carnitas, pero bueno.
2: ¿Qué me importa? Lo de menos. ¿Qué me importa? Que se aguante los que hagan programas después. saludos entonces. Ya vámonos.
3: ¿Qué tenemos un pacto.
2: Un pacto entre los dos. ¿De qué tú?
3: Pues ya que está de moda hacer pactos. Tenemos un pacto en la
2: apuesta. Ay, no.
3: Está muy de moda.
2: A ver, amigo del auditorio, híjole, ya entrando en temas serios. Por un lado, yo me da de cierta forma tranquilidad, aunque no deja uno de tener, y obviamente si nosotros no tenemos, menos la gente de las comunidades de Chilapa que fueron desplazados por la violencia de un grupo delictivo conocido, ¿cómo estarán ellos, no? La incertidumbre, la intranquilidad de que pues los tienen en resguardo las autoridades federales y estatales, que los tienen en un apoyo, buscando dar tranquilidad, y han dialogado con ellos, y etcétera, etcétera, etcétera. Pero no pueden garantizar el que puedan regresar a sus comunidades.

0: dentro de Guerrero, como en otras partes de la familia michoacana, como en otra parte del cartel Jalisco. Es una cosa,
1: sí, la fauna
0: una cosa tremenda, y que las autoridades lo saben y que uno no entiende por qué no desarticulan todo eso. Y a las cabezas de los grupos delictivos, porque evidentemente los tiene identificados. De alguna forma, te digo, me da tranquilidad saber que de alguna forma llegó un poco más de calma ante horas y días de terror que vivieron desde el pasado miércoles, jueves, habitantes de varias comunidades de Chilapa, y que tuvieron que salir desplazados, que les quemaron sus propiedades, les robaron lo que había, y bueno, han sufrido ataques hasta incluso con drones. El gobierno ha intervenido, para bien, digo, y te da alguna tranquilidad. Pero ayer llegan acuerdos. Es más, vamos a escuchar primero la nota al respecto con nuestro compañero Mario Horacio Ramos de los acuerdos que se han alcanzado para darle un tanto cuanto de tranquilidad a nuestros hermanos de estas comunidades de Chilapa que han sido desplazados. Pero después vamos a comentar, para mí, tremenda irresponsabilidad, tremenda complicidad, tremendo dato que aporta a través en un reconocimiento tácito de conocimiento y de relación con líderes de grupos delictivos por parte del gobierno de México, y que le dan toda la razón al presidente Donald Trump. Ayer escuché a autoridad de Estados Unidos de Norteamérica diciendo, sí, está colaborando mucho México, pero queremos que hagan más y que nos, sino que nos permitan actuar, ¿no?
1: Y en esas declaraciones ayer también dijeron, durante mucho tiempo el narco y las autoridades del gobierno mexicano han dormido en la misma cama.
0: Sí, y bueno, ahorita vamos a escuchar primero la nota con Mario Horacio Ramos y después le vamos a confirmar por qué, dándole toda la razón a Estados Unidos de Norteamérica. Y luego se enojan al escuchar sus señalamientos. Pero vamos contigo, Mar. El gobierno del estado, a través de otro de sus los mejores funcionarios que tiene Evelyn Salgado Pinedo, Francisco Rodríguez Cisneros, pues ahí está en ese acompañamiento constante, apoyado con la federación. Adelante, Mar, muy buenos días.
2: El gobierno de Guerrero, que encabeza a Evelyn Salgado Pineda, logró avanzar en la construcción de acuerdos de paz y estabilidad en comunidades del municipio de Chilapa de Álvarez durante dos asambleas comunitarias encabezada por el subsecretario de Desarrollo Político y Social, Francisco Rodríguez Cisneros, y el secretario de Seguridad Pública Estatal, Daniel Edesmo Zuna, con pobladores de Alcozacán y Coatzingo. Durante el encuentro, Rodríguez Cisneros destacó que los acuerdos alcanzados son resultado de un proceso de diálogo respetuoso con autoridades comunitarias y comisarios, con el objetivo de generar condiciones de estabilidad y permitir que las familias puedan desarrollar sus actividades cotidianas sin riesgos. Añadió que el gobierno no tiene ni tendrá ningún compromiso con quienes estén fuera de la ley.
3: El gobierno del estado de Guerrero no tiene distingos de nadie. Nosotros platicamos con todos y dialogamos con todos. ¿Con quiénes no hablamos? ¿Con quiénes no dialogamos? Con los que están fuera de la ley. Entonces los invito a que ustedes se mantengan dentro del marco legal. Nosotros no tenemos ningún compromiso, ningún acuerdo con quien esté fuera de la ley. No tenemos diálogos con la gente que anda haciendo el mal. Nosotros tenemos diálogos públicos con las autoridades y nuestro compromiso, el único pacto que tiene la gobernadora del estado de Guerrero, la maestra Evelyn Salgado Pineda, es con ustedes.
2: De manera urgente, el gobierno federal, junto con el estado de Guerrero, dispuso las acciones siguientes: un estado de fuerza integrado por 1,290 elementos, 164 vehículos, 5 aeronaves y 2 ambulancias. Ante ello, por el diálogo directo con autoridades comunitarias, se logró el levantamiento de los bloqueos en el corredor comunitario de Chilapa y hay atención directa de familias desplazadas con acompañamiento interinstitucional. Mar Horacio Ramos en la información.
0: Gracias, Mar. Ahí habría que hacer la acotación que Francisco Rodríguez Cisneros, cuando dice nosotros, se refiere al gobierno del estado, evidentemente, ¿no? Y hace lo propio, la parte que le corresponde. Pero el gobierno de México, el gobierno federal, el gobierno de la transformación en su segundo piso, pues reconoce tácitamente y a través de un comunicado oficial emitido el día de ayer por parte de la Secretaría de Gobernación, titulado: acuden servidores públicos de gobernación a zona de conflicto de Chilapa, Guerrero, para restablecer orden. Y dice tal cual, señor Guzmán.
1: Por instrucción de la presidenta de la República, Claudia Sheinbaum Pardo, servidores públicos de la Secretaría de Gobernación se trasladan a Guerrero para ayudar al retiro de bloqueos y restablecer el orden en la zona de Chilapa. Hoy por la mañana, o sea, ayer, el subsecretario de Gobernación, César Yáñez Centeno, se comunicó, oigan, nada más, con los

0: líderes de ambos grupos en conflicto en la zona de Chilapa, en Guerrero. Ay. ¿A quiénes les hizo? Pues ver la necesidad y urgencia de recuperar la paz en la región.
1: Por fin, denos chance tantito, y ahí luego siguen.
0: Continuando
1: con... ¿Pero cómo tiene el contacto con ellos? Bueno, síguele, ahorita comentamos.
0: Le solicitó terminar las disputas y los bloqueos de manera pacífica, para que pudieran ingresar las Fuerzas Armadas a restablecer el orden, así como a la atención y retiro de las personas heridas en el lugar. Los líderes estuvieron de acuerdo en su planteamiento.
1: Va mi Cesare.
0: Señaló que el lugar también acude la Secretaría de Gobernación, Rosa Isela Rodríguez, quien en coordinación con la gobernadora del estado de Guerrero, Belincesia Salgado Pineda, así como con el subsecretario de Gobierno, Francisco Rodríguez, efectuarán recorridos por las comunidades en conflicto para atender la situación de las familias.
1: ¿Cómo ocurrió?
0: Sí. Explicó también que el acuerdo, hablando con estos líderes, es priorizar el diálogo, así como el apoyo a los desplazados y la atención a heridos, de acuerdo con información del IMSS Bienestar. Son 6 las personas lesionadas que reciben asistencia médica en los hospitales de esta institución. Priorizar el diálogo es como si están bloqueando a los maestros, dialogo con ellos.
1: No, pero
0: están
1: ¿cómo?
0: Están relajando los campesinos, dialogo con
1: ¿cómo
0: ellos.
1: ¿Cómo concluye?
0: Detalló que se establecerán mesas por separado con los dos grupos para tratar de llegar a una solución de fondo.
1: Ah, cabrón.
0: Siéntense, por favor, pasen ustedes. Escuchamos su planteamiento.
1: Y nos quejábamos de Norma Otilia.
0: ¿Porque en un desayuno se los encontró?
1: No, se citó a platicar con el mero chinguetas. Esa es la realidad de las cosas y todo mundo lo sabe y todo mundo los ve y todo mundo sabe dónde están y cómo se mueven.
0: Pero si la volvieron a afiliar, la habían desafiliado y la volvieron
1: por eso,
0: a
1: pues es cosa minuta, sí. Por eso es pecata minuta, por eso si el gobierno de México dice, pues dialogamos sí con los líderes de los grupos en conflicto. ¿Quiénes son los grupos en conflicto? Los grupos delictivos, señor Guzmán.
0: En este caso hay dichos por propio Omar García Harfuch, los ardillos y los tlacos. Identificados los grupos con pelos y nombres y señales.
1: Ah, sí, y saben cómo contactarlos, saben
0: eso
1: cómo...
0: Eso es lo que realmente...
1: ¿En qué momento?
0: Son trabajos de inteligencia, señor, que han permitido que se pueda dar esa detección y comunicación en un momento.
1: Vamos leyendo comentarios incluso que nos pusieron ya aquí sobre esta publicación del comunicado. Dice Vivi, se comunicaron con líderes de ambos grupos. ¿Ya ven cómo sí son narcogobierno? ¿Saben quiénes son? ¿En dónde están? Y hasta entablan diálogo para atender sus peticiones. Y luego salen a decir que el gobierno no está a favor ni en contra de nadie, una burla total. Y lo peor, que todavía hay gente que los justifica y los defiende. Y salen a decir que la gente que pide ayuda a gritos en total llanto son actores pagados por la oposición.
0: Otro comentario al respecto, Giovanni García. Déjenme ver si entendí.
1: A ver.
0: Se comunicaron con los jefes de esos grupos que atacaron con drones y corrieron a familias de sus casas en lugar de detenerlos.
1: Pregúntale a Chechare. Daniel Martínez, ¿es todo el comentario?
0: Sí.
1: Ah, ok. Dice Daniel Martínez, con la delincuencia organizada no se dialoga, se combate con las armas. Es como darles un caramelo para que se apacigüen y cuando se acaben el caramelo sigan peor. El gobierno federal no debe ser tibio con la delincuencia. Entonces, ¿para qué tiene fuerzas federales? Solo para que desfilen los 16 de septiembre, los 20 de noviembre y la seguridad del país, ¿dónde queda? Por eso Trump amenaza con ingresar sus trompas.
0: José López dice, no se puede dialogar con el crimen organizado cuando se están violando los derechos humanos de los ciudadanos. Únicamente se puede dialogar con los criminales cuando existe complicidad del gobierno con los grupos criminales.
1: Sí. Ariel dice, pidieron que se calmaran ambos bandos para después llegar las Fuerzas Armadas a restablecer el orden. ¿No quieren que también les traigan un desayuno servido para cuando lleguen?
0: Con unas memelitas.
1: Hazme favor, señor Guzmán.
0: Ay, Julio Limón dice, por supuesto, fueron para capturar a todos los criminales y ponerlos a disposición del Ministerio Público o Fiscalía, según corresponda, ¿verdad? Nada de dialogar para evitar violencia, complicidad con el
1: crimen. Lo de José ya lo leíste, ¿verdad?
0: Ya.
1: José López. Ahora dice, Caro Jiménez, siempre minimizando la tragedia y la crisis humanitaria para cuidar el movimiento y a sus socios, los líderes del crimen organizado. ¿Van a organizar mesas de diálogo con sus asociados? Vaya que hemos llegado lejos. Para obtener justicia y rescatar derechos, con Morena tenemos que sentarnos frente a nuestros victimarios para rogar clemencia y piedad. Abrazos, no balazos, amigos, acuérdense, es la máxima de este movimiento de transformación, de lo bueno a lo más malo posible.
0: Uno más, todos van casi en la misma línea.
1: Lo del Salvador ya lo leíste, ¿verdad?
0: Sí, Emiliano CM. ¿Cómo? ¿Dialogar con delincuentes antes de aplicar la ley?
1: Sí.
0: Qué pena leer un comunicado así.
1: ¿Verdad? No, qué terror. Julio, por supuesto, fueron para captar. Ya lo pusiste, ¿verdad? Ya lo leíste. Bueno, fueron para captar a todos los criminales y ponerse a disposición del Ministerio Público, Fiscalía, según corresponda, ¿verdad? Nada de dialogar para evitar violencia complicidad con el crimen. Aldo, se debería hacer juicio político a la gobernadora Guerrero por la negligencia de permitir que llegue a esos niveles de violencia. No, ahí es un tema, lo dijo Francisco, lo dijo, nosotros no dialogamos con ellos, pero el gobierno federal sí. Lo de Juan Pablo está muy bueno. ¿También es culpa de Calderón o de Hernán Cortés?
0: Emanuel Pluma, o sea, que sí trabajan con el narco, tácitamente acaban de admitir que la delincuencia sí. En este país no se combate.
1: Así es, dice José, ¿más carpetas o más pruebas?
0: Alejandro Ramírez, entonces sí se reúnen con ellos, chulada, como Rocha Moya.
1: Pero ya dijo Harfuch que no hay, lo están investigando, que es inocente. Yo digo, si el gobernador de Sinaloa, Rubén Rocha Moya, es totalmente inocente, pues ya que regrese y que tome nuevamente la gobernatura, ¿no?
0: Totalmente, y ayer el
1: que lo haga, ¿por qué no lo ha hecho?
0: Y en el caso de Maro Campos, la gobernadora de Chihuahua.
1: Ajá.
0: Ayer el propio Harfuch decía que en México no hay operaciones, encubiertas por parte de gente de Estados Unidos, que nada se hace fuera de acuerdos mutuos entre ambos gobiernos.
1: No, bueno, y Maru Campos ayer mismo dijo que ella nunca, ni su gobierno tuvo conocimiento de la presencia de estas personas, sino ni permiso ni autorización, pero ella destaca, dice, está más preocupados en esto que en reconocer que se desmanteló uno de los narcolaboratorios más importantes en la historia, ¿no? Uh-huh. A ver, dice Alejandro Barrientos, a pedirle permiso al crimen organizado para entrar, ja, ja, ja, ja.
0: Efraín Cruz Ángeles, ah, caray, van a establecer mesas de diálogo con los grupos en conflicto, o sea, con el crimen organizado y con los pobladores. ¡Magnífico! Ustedes tienen contacto directo con los líderes criminales. Eso quiere decir que no debemos preocuparnos, ¿cierto?
1: Carlos, van a decir que no es cierto, que de hecho la delincuencia bajó un 45% en Chilapa. Híjole, pues ahí tiene usted, qué barbaridad, qué preocupación, don Guzmán, tener tremenda... Tremenda irresponsabilidad.
0: Este comentario igual muy bueno, dice, si no es un tema de secundaria, para que solo hablen, no es un tema de bullying, para que lo dialoguen nada más.
1: Sí, no, está canijo, está muy canijo. Saludos, mi querido amigo, el ingeniero Javier Taja, puros cuates.
0: Ya despertó, muy bien.
1: Gracias, él se despierta antes que tú. Uh-huh.
0: Sí, ya no duerme.
1: Sí, no, las ganas de hacer pipí a las 2 de la mañana, güey. Aquí ya hay una edad en la que uno, por más que no quiera, güey.
0: Pues una vez,
1: no obedece, güey.
0: Ya no se gobierna solo. No, se gobierna solo. Andate Telis dice, muy buenos días, mis estimados amigos. Hoy una semifinal muy pareja entre Cruz Azul y la Super Chivas Rayadas del Guadalajara. Ay,
1: tú te mantienes que hoy...
0: ¿Qué pasa eso, Cruz Azul? ¿Sí? Yo creo que hoy gana.
1: ¿Minimizas a tu Chivas?
0: No, lo minimizo. Lo que pasa es que Cruz Azul tiene...
1: Trae ese envío anímico, ¿no?
0: Trae el envío anímico de Wiki, le surgió el cambio de técnico.
1: Wiki.
0: Perdieron con un partido en la temporada nada más. Uh-huh. A pesar...
1: No, con Wiki no perdieron.
0: No, un partido en la temporada en general, en la fase regular.
1: Sí, sí.
0: Y sobre
1: pero
0: todo
1: un equipo
0: que...
1: grande no puede perder. Ay, así decían los del Real Madrid, ve la chinga que se han tío.
0: Ajá, no, al final de Cruz Azul, con todos los empatitos, nunca bajó del cuarto lugar.
1: Sí, no,
0: siempre estuvo ahí.
1: Sí, pero es que me refiero a un equipo como Cruz Azul, con la plantilla que tiene... No te puedes, no puedes exigirle menos que estar en los primeros lugares siempre.
0: Ahora, lo que no puede permitir Wiki, que creo que ahí pudiera encontrar...
1: Que sus jugadores cometan errores.
0: Exactamente, cometan errores.
1: Por excesos.
0: Que no sean disciplinados dentro y fuera de la cancha, sí. Que si lo sacas de cambio no se pongan de divas como para darle en el último partido, que no, no quiere saludar absolutamente a nadie, estaba muy molesto. Y eso le puede repercutir si no lo sabe manejar.
1: Yo creo que ya le dio sus besitos, Wiki.
0: Que no
1: ya.
0: Se asuma, Wiki Bauer le dicen.
1: Sí.
0: Que no se asuma como técnico interino, que diga yo soy el técnico, nada de interino.
1: Bueno, y se haga ya le está reconociendo el Cruz Azul esa grandeza porque ya puso en pausa la búsqueda de técnico y ya se habla cada vez con más fuerza la posibilidad de que se mantenga para el próximo torneo. Wiki, yo creo que sería lo más correcto.
0: Decir, siempre y porque... cuando gane un campeonato, Vicente Sánchez.
1: Sí, digo, espero que no pase exacto como Vicente lo iba a decir, hasta donde llegue. Yo sí creo, y me atrevo a decir, por lo que hemos visto ya en este último tramo de la temporada y lo que va de la liguilla, que el equipo de los cuatro que mejor cierra es Cruz Azul. El que se recupera mejor de los cuatro es Cruz Azul, aunque hay un Pachuca bastante sólido. Pero tuvo un traspié todavía hace un par de juegos.
0: Sí, pues es difícil ser...
1: Sí, por eso.
0: Ni Barcelona gana tan, tan seguido los partidos.
1: De los cuatro, el que mejor cierra es Cruz Azul.
0: ¿Eso que mejor cierra es contra qué rivales jugó los últimos partidos?
1: De los cuatro equipos que están en las semifinales, de esos cuatro es el que mejor cierra. Pero, no estoy diciendo que haya hecho un...
0: Pero no superó ni a Chivas ni a Pumas. Pumas, en cambio, sí terminó hasta liderato.
1: Sí, Lalo. Porque ya traían los puntos, pero me refiero... como equipo, como institución, como organización, como club deportivo, tuvo un mejor cierre en conjunto en las canchas. No,
0: ah, bueno,
1: no,
0: se acuerparon.
1: No, exacto, no esos.
0: Ah, sí, bueno, no los futbolistas. Pues eso necesariamente.
1: No, en general, bueno, pues, en cierre.
0: Se acuerpó
1: en campo,
0: como equipo.
1: En campo creo que se mostró mejor que los otros tres. Bueno, hola Enrique y Lalo. Pregunto, no sé si sepan algo al respecto. En Renacimiento, mi mamá y personal de Morena ha ido más de dos veces, le piden la credencial de elector. Según ellos, están checando que las personas que cobran pensión de bienestar estén con vida y en el domicilio de su credencial. ¿Saben algo? Sí hay algo, un tema de checar, ¿no? Sobre la sobrevivencia. ¿Saben algo? Están ya recopilando información de la CINE para las votaciones futuras. No sé si les toman foto, pero sí las revisan. Saludos. Y ahora hablan. Sí, sí hacen un trabajo de supervisión. Saludos. Y ahora hablando de otra cosa, amigos y enemigos. Chivas contra Cruz Azul, ¿quién pasará? Se salvaron de la América, jeje, saludos pues.
0: ¡Sálvate de mí, maldito!
1: Yo creo que América tiene que hacer una limpia. Yo le digo a Lalo que para mí de este torneo salen, ya se hablaba mucho del tema de Jonathan Santos porque se concluye su contrato. Yo veo difícil, bueno, tal vez algún equipo de más bajito nivel lo pudiera contratar, pero yo no creo que la América ya lo renueve. Creo que le van a aplicar la chicharina, porque además se la aplicó solito Henry Martín. Uh-huh. Y varios jugadores, yo creo que tendría. Bueno, Araujo se va, para bendición de la América, ya se va Araujo, ya ha sido un lastre terrible y un gasto a lo baboso. Por ahí andaban mencionando que él tenía interés en regresar al Cruz Azul, sí, pero Cruz Azul no está interesado en ti, no chingues, ¿no?
0: Ahora, no sé a cuántos brasileños de los que trajeron vayan a aguantar.
1: El tal Vinicio no le vi absolutamente nada. Yo digo, para mí indudables de mantenerse en el América, obviamente Juárez, el defensa. Uh-huh. Obviamente sería una tontería soltar a Sendejas, que es su mejor jugador.
0: Pero 100%.
1: Híjole.
0: Hay que ver en la portería qué hacen, si mantienen a Cota mientras regresa a Malagón y si van a aguantar a Malagón después de la lesión y sus problemas personales.
1: Pues también sabes que Cota ya lo
0: lo vi muy titubeante toda la serie.
1: Sí, y cuando lo han requerido no ha respondido.
0: No, ya no es el Cota de
1: antes. Malagón ya no creo que agarre nivel nuevamente. Necesitan otro portero. Casi me puedo apostar a que van a traer un portero extranjero, señor.
0: Y Ramón Juárez, este chavo del América, muy buen defensa central. Se cuela la famosa prelista del Vasco Aguirre, ayer aparece su nombre. En los 55,
1: eso me parece correcto. Me pareció correcto que apareció, ya que estamos bien de una vez, sácate la lista. Me pareció correcto que integraran a Juárez. Necesario, además, me pareció muy correcto y creo que es el clamor popular al equipo que le vayas, el que hayan integrado a Charly Rodríguez. Me parece incorrecto que hayan jalado a la lista, lamentablemente, a Alexis Gutiérrez, hoy en el América, que lamentablemente en América nada más nunca se halló. Y en Cruz Azul en su momento mostraba cosas, pero no le dieron muchos minutos, erróneamente, ¿no? Cuando es un muy buen jugador, el Chavo.
0: Sí, ahora, en el caso de Charlie y de Lira, no creo que el Vasco haya tomado la decisión de sí llevarlos después de verlos jugar en cuartos de final. Tenía que haberlos convocado, al igual que a todos los demás de que estaban en la Liga MX desde un principio.
1: Hay que explicarle a los amigos del auditorio que estas prelistas, si se presentan, uh-huh, la FIFA pide a todos los equipos que presenten una lista de 55 jugadores como máximo, pueden ser menos, uh-huh, pero, a ver, ¿explicas cómo está el tema?
0: ¿Cómo es el tema? Las listas oficiales de quién de tus 26 jugadores que van a ser convocados a la Copa del Mundo se entrega el 1 de junio, uh-huh, pero tienes que entregar previamente una lista de con cuáles jugadores puedes contemplar para tu lista final.
1: En un momento dado.
0: Hay 55. De estos 55 jugadores que convoca el Vasco Aguirre, van a cepillar a 29. A 29 jugadores. Van a cepillar a 29.
1: No, a 19.
0: No, 29. Sí. Van a cepillar a 29 jugadores. Los otros 26 van a ir al Mundial. Pero esos 26 tienen que estar en esta prelista. Sí, si no aparece.
1: No puede alguien fuera.
0: Por ejemplo, Chucky Lozano está fuera del Mundial porque no está en la prelista.
1: Sí, sí, ya.
0: No tiene ni equipo.
1: Sí, no.
0: Sí,
1: no.
0: Así que no lo pueden convocar ya porque no está en la prelista. Así bueno, que se quedó sin Mundial,
1: a ver,
0: Chucky Lozano.
1: Vamos rápido. Porteros, ¿a quiénes convocan? Y ahí hablaba, Lalo me decía de una injusticia. Dice, debieron haber convocado totalmente al portero Gudiño de Cruz Azul. Pero yo creo, le digo a Lalo, sí, yo también pienso eso y decíamos que incluso fuera el titular, pero quien se encargó a bajar a Gudiño de toda posibilidad de siquiera ser convocado en esta prelista fue el propio Cruz Azul al volver a poner a Mier como titular en cuanto se recuperó. Cruz Azul bajó a Gudiño de la lista.
0: Ahí está, bueno, ¿quiénes convoca? Alex Padilla del Athletic Club de Bilbao, ¿Qué? De España.
1: ¿Y juega?
0: Pues algunos partidos juegan.
1: ¿Es el titular? No, son tonterías.
0: Toño Rodríguez, de Tijuana.
1: Eso es muy buen portero, ese fue portero de Chivas también.
0: Sí.
1: Pues muy buen portero, ¿eh?
0: Carlos Acevedo, que con que le peguen el rancho.
1: Qué pobre, pero, Acevedo.
0: Le meten 5 goles a Tapateis.
1: Le urge que lo metan a un buen equipo. El América habría de jalar a Acevedo, fíjate. Sí,
0: no le quería
1: estaría
0: nada
1: muy
0: mal.
1: Bien, ¿eh?
0: Carlos Moreno, de Pachuca.
1: Bueno, discreto, pero ha sido, ¿sí?
0: Memo Ochoa, del Limassol de Chipre.
1: No, el
0: convocado sexto mundial pudiera ser.
1: ¿Y lleva cuántos equipos descendidos? Creo que también
0: 5.
1: Lleva
0: 5, 6.
1: Uno por mundial, güey.
0: Raúl El Talarrangel, de las Chivas.
1: Pues es lo mejorcito que tenemos, uh-huh. Que para mí es mejor Gudiño, pero Cruz Azul lo bajó.
0: ¿Cómo son de los mejorcitos porteros que tenemos, pero no son así como que...?
1: No es como antes que decíamos, no, tenemos resuelto la portería.
0: Exactamente.
1: Incluso Memo Ochoa, cuando estaba en sus buenos momentos, gracias a él muchos resultados se obtuvieron en la selección. Cosa no que no fue con equipos,
0: y
1: ¿no?
0: Y te vas a ver a la banca y dices, qué buenos porteros.
1: Sí,
0: Memo, viceversa,
1: sí,
0: él fue banca. Defensas, Brian González de las Chivas. César Montes de Lokomotiv de Moscú.
1: A ver, entonces dijiste, Brian González de Chivas, indudable. César Montes, sí, pues, sin duda, ¿no?
0: Edson Álvarez del Fenerbahce, sí. Que viene de una lesión y que no está siendo considerado por su equipo ahí en Turquía.
1: Ay, sí, sí, pero es muy bueno, ojalá y se recupere.
0: Eduardo Aguilar del San Luis.
1: En mi vida lo había escuchado.
0: Everardo López del Toluca.
1: Eso es bueno.
0: Un jugador.
1: Sí.
0: Israel Reyes del América.
1: Indudable, bien.
0: Jesús Angulo de Tigres.
1: Pues sí, también.
0: Jesús Gallardo de Toluca.
1: Ese sí, bien. Ese es titular.
0: Johan Vázquez del Génova, allá en Italia.
1: ¿Y por qué trajaste a Jesús Gómez?
0: A Jesús Gómez de Tijuana. No.
1: No, se le cae mal hilo, güey.
0: Jorge Sánchez del PAOK de Grecia.
1: A ver, dijiste Johan Vázquez, pues ese es indudable también, ¿no?
0: Jorge Sánchez.
1: El ex América, ex Cruz Azul. Uh-huh. Es que Jorge de repente juega muy bien, de repente comete cada
0: gatazo. Se aloca en el partido.
1: Más.
0: Luis Rey del Puebla.
1: Julián Araujo, del Celtic. Araujo.
0: Uh-huh.
1: Y Luis Rey del Puebla, no lo sé. Defensas, ¿quién más?
0: Mateo Chávez, que juega en el AZ Alkmaar de Holanda, que acaba de ser campeón, fue campeón de liga.
1: Ha hecho cosas buenas.
0: Hijo
1: en selección.
0: Chávez,
1: ha hecho cosas buenas, sí.
0: Ramón Juárez.
1: Ah, qué bueno, eso me da gusto.
0: Claro
1: que sí. Digo, ni siquiera el América lo contempla como titular, también tontos.
0: Richard Ledesma, lateral de Chivas, que manda unos excelentes centros, muy bueno.
1: A otro equipo, pero no al suyo, ajá. ¿Y quién más?
0: Víctor Guzmán del Monterrey. Medios, Alexei Domínguez de Pachuca.
1: No sé.
0: Alexis Gutiérrez del América.
1: No tiene nada que hacer ahí.
0: Álvaro Fidalgo del Real Betis.
1: Ahí es evidentemente el Televisa Power.
0: Un punto de poder.
1: El Televisa Power.
0: Brian Gutiérrez de las Chivas.
1: Indudable.
0: Denzel García de Juárez.
1: Ay, ¿por qué te brincas a Carlos Rodríguez, güey?
0: A Charly Rodríguez, ay, Dios,
1: pues
0: no
1: sí,
0: quería nombrar.
1: Sí, de Cruz Azul.
0: Tendría que haberlo convocado.
1: Es necesariamente
0: no
1: tiene que estar. No, pues a lo mejor ahí fue un acuerdillo. Yo le hablé a alguien, oye, güey, pues sé dónde vives, güey. ¿Y lo que más después de Charlie?
0: Aparece Diego Lainez.
1: A ver, güey, de Charlie.
0: Ya dije
1: Denzel García,
0: ¿no?
1: ¿De quién?
0: De Juárez.
1: ¿Te parece para selección? Diego Lainez, pues yo creo que ese es un chavo que es igual. Diego es de esos jugadores que rinden más en selección que en equipos, ¿eh? Es de esos jugadores de ese tipo.
0: Sí, lo llaman y llega con ese ímpetu, uh-huh. ¿No? Efraín Álvarez de Chivas. Elías Montiel de Pachuca. Eric Sánchez de la América.
1: ¿Me das razón de él, por favor? Es el chiquito, ¿verdad?
0: ¿Cómo?
1: Me da su gusto. Sí, sí, sí.
0: Le va a dar gusto que lo lleve.
1: La cabeza, pero bueno.
0: Eric Lira.
1: Ah, bueno, es indudable. Titular indudable.
0: Ajá. Gil Mora se recuperó de su lesión, bien. Empezó a meter goles y otra vez está convocado.
1: No, bien, es su momento de Gil.
0: Isaías Violante de la América, que jugó en Toluca, fue bicampeón con Toluca y se fue a la América.
1: Es un jugador que le echa ganitas, ¿eh?
0: Sí, siempre anda por
1: y
0: todos
1: este
0: lados.
1: Me da mucho gusto y creo que sí.
0: Este chamaco. Jeremy Márquez.
1: Tendría que ser titular Jeremy Márquez.
0: Porque, ¿no? Me gusta, pero cuando suma el ataque hace goles.
1: No, es muy buen jugador.
0: Jordan Carrillo de los Pumas, que ha tenido un excelente
1: liguilla
0: hasta ahora con los Pumas.
1: Le dicen el Michael Jordan del fútbol.
0: Pero anda bien el chavo. Ya otros mediocampistas, Jorge Rubalcaba del New York Red Bulls de la MLS. No lo ubico, pero dice que anda muy bien. Kevin Castañeda de Tijuana, ya con añitos en primera, cumplidor. Luis Chávez, del Dinamo de Moscú.
1: Ah, es muy bueno, y tiene una pierna impresionante.
0: Que en el mundial pasado.
1: Y tiene excelente. Otra, pero del otro lado.
0: Luis Romo, de las Chivas, que tuvo un buen inicio de torneo.
1: Ya, Romo, yo creo que ya denle las gracias. Denle las gracias a Romo y denle chance a otro de los que acabamos de
0: mencionar.
1: Además,
0: Romo es de esos jugadores que se calienta la cancha
1: sí,
0: y ya no
1: representa lo que representó.
0: Marcel Ruiz, toda una telenovela con él, con la lesión o no, no sé.
1: Ojalá y esté en tiempo. Si logra recuperarse al 100, es un jugadorazo.
0: Obed Vargas, del Atlético de Madrid, llegó a tener minutos.
1: Sí, es buen jugador.
0: Orbelín ya Pineda.
1: No, ya, mi Orbelín ya no, aunque dicen
0: ya
1: que...
0: Ya como cartuchito, que no.
1: Me dicen que ha estado en muy buena temporada ya en el AUCA. Pero no es una liga de gran exigencia.
0: Cuando ha venido a la selección, se mimetiza con todos los demás.
1: Ya no, Orbelín ya no, ya.
0: Delanteros, Alexis.
1: Te pasó Jesús Angulo.
0: Jesús Angulo lo coloca muy bien.
1: Sí,
0: Canelo,
1: bien.
0: Canelo, excelente.
1: Delanteros.
0: Alexis Vega.
1: Pues fíjate que sí. Porque le echa muchas ganas. O sea, esperamos
0: es un que tenga un adelante siempre.
1: Sí, es propositivo.
0: Armando Hormiga González, ganada la convocatoria.
1: Sí, lo merece y ojalá y tenga que sea que destaque y que después.
0: Si hablamos de momento, se la ganó
1: sí,
0: por momento.
1: Sí, así es.
0: César Huerta.
1: No,
0: Lander,
1: ya.
0: Ya tiene rato que pasó el boom de Chino Huerta.
1: Ya,
0: estuvo lesionado casi un año.
1: Ese está bien para anunciar champús nada más.
0: Y changuiches. Germán Berterame del Inter de Miami, que jugaba en Monterrey.
1: Híjole. Pues es que le ha puesto carácter, ha hecho carácter, sí.
0: Guillermo Martínez.
1: No, el Memote, nada que ver. No, es excesivamente intermitente.
0: El goleador del año, yo creo, Julián Quiñones.
1: Aunque no me guste reconocerlo, es un cabrón que marca diferencias.
0: El Arabia Saudita.
1: Lo ha demostrado.
0: Raúl Jiménez del Fulham.
1: Es el mejor jugador, pero no mete goles.
0: Ha caído en un bajón junto con su equipo.
1: ¿Cuántos goles ha metido con la selección?
0: Con la selección no, mal. Y solo de penal la mayoría.
1: Entonces, qué chingados.
0: Roberto El Piojo Alvarado.
1: Pues es de los que le dan carácter al equipo. No, además le dan carácter al equipo y orden, ¿eh?
0: Y Santi Bebote Jiménez se sube a la prelista. No está diciendo que va a ir al Mundial.
1: Yo creo que sí lo van a llevar. Yo creo que sí lo van a llevar. Se ve que tiene buenas relaciones y buenos representantes.
0: ¿Cuántos delanteros va a llevar de todos?
1: Híjole, yo, ¿quién sí llevaría? Bueno, es que también posiciones. Alexis Vega, sí. A la Hormiga González, sí. A Quiñones, uh-huh. Y a Raúl Jiménez.
0: Pues esos cuatro.
1: Sí.
0: Deja fuera al Piojo y a...
1: Y a Santi.
0: Y a Santi.
1: Y a César. Y a Berterame.
0: Buena chamba tiene Aguirre y su grupo técnico en elegir estos 55.
1: Híjole.
0: Es lo que hay, ¿eh? Porque
1: Lalo.
0: ¿Quién te puede faltar?
1: Lalo.
0: Es lo que hay.
1: Es la lista que presentaron. Ya está decidido.
0: Le van a tapar el ojo al macho.
1: Ya está decidido.
0: Tienen que llevar, los tienen que llevar por cualquier un tema de lesiones. O sea, sí. Ha pasado que se te lesiona alguien a la mera hora
1: o que les da el chorrillo, ¿no? Por algo que comía. Vamos a la pausa en lo que vemos si seleccionamos a Lalo o no. Y regresamos.
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1: Bueno, regresamos en esta primera emisión de Informe 24. Vamos contigo, Fernanda Cabrera, información importante del Congreso. Y ahorita platicamos un poco de los temas que nos va a tratar.
17: Muchísimas gracias, me da mucho gusto saludarles a todas y todos y les comento que el Congreso del Estado de Guerrero aprobó un dictamen mediante el cual exhorta a las autoridades municipales y a diversas dependencias a implementar acciones coordinadas y reforzadas de planeación, prevención, control y seguridad ante la realización de eventos masivos en los destinos turísticos de la entidad. El exhorto está dirigido a diversas dependencias y por supuesto también a las autoridades municipales. Un dictamen que deriva de la propuesta presentada por el diputado Arturo Álvarez y la diputada Deyanira Uribe. Esto fue fundamentado por la diputada María Irene Montiel Servín a nombre de la Comisión de Turismo. En otros temas, les comento que el Congreso del Estado de Guerrero también exhortó a los ayuntamientos a emitir, difundir e implementar de manera oportuna las convocatorias del presupuesto participativo utilizando los medios de comunicación oficiales y aquellos que resulten más idóneos. Es importante resaltar que esta fue una propuesta presentada por la diputada Leticia Rodríguez Armenta. También les comento en otros temas que a propuesta del diputado Aristóteles Tito Arroyo, el Congreso local acordó la instalación inmediata de una mesa de trabajo interinstitucional con el objeto de analizar la integración del Pleno del Tribunal Superior de Justicia, la operatividad de las salas y el cumplimiento de la representatividad indígena y afromexicana en las magistraturas pendientes. Otro tema que se aprobó en el Congreso del Estado de Guerrero fue justo el que tiene que ver con un exhorto a la Secretaría de la Mujer a nivel estatal para que se promueva una mesa de trabajo interinstitucional con los poderes del Estado, los órganos autónomos y los municipios a fin de definir los estándares de las unidades de igualdad de género, estableciendo su obligatoriedad dentro de una realidad presupuestal viable que garantice la igualdad sustantiva en todo el territorio guerrerense. Una propuesta que en su momento fue presentada por la diputada Leticia Mozo Hernández. Los detalles de la información ustedes los encuentran en las plataformas digitales del propio Congreso local. Sería la información desde tu Congreso, Fernanda Cabrera. Muchas gracias.
1: Gracias, Fer. Y hago referencia al primer tema con el que abrió precisamente del exhorto que hacen autoridades municipales y a distintas dependencias para implementar acciones coordinadas y reforzadas de planeación, prevención, control y seguridad ante la realización de eventos masivos en distintos destinos turísticos de la entidad. Y como ejemplo claro, bueno, pues está el tema del Acamoto, que es este fin de semana, que ya empezaron a llegar algunos motociclistas, ya empezaron a llegar familias, y gente que viene al cotorreo, que entiendan que son bienvenidos, pero que no se debe tolerar ni deben ser parte de acciones fuera de la ley. No lo queremos en Acapulco, queremos que lleguen siempre, que la pasen bien, que estén a gusto, pero que no destruyan lo que con tanto trabajo nos ha costado levantar.
0: Sí, y si ¿no? ustedes los que dicen, no, yo estoy en contra de que vengan, no anden ahí de metiche. Demuestran los hechos y que tampoco afecta la
1: novia. No, bueno, ni siquiera acérquese, pero no se debe permitir, no se debe cerrar calles, no se debe maltratar camellones y todo. O sea, debemos de cuidarnos.
0: Ahorita han estado los operativos, se ha llevado con bien. Vamos a esperar a que lleguen a ver qué también se llevan a cabo.
1: Y que a la hora de la hora no dejen solitos a los policías municipales, que siempre ocurre y después me los andan madreando. Uh-huh. Y eso no lo queremos, ¿no? Se busca que tomen orden y acción y que se haga respetar la ley.
0: Es una buena prueba para ver cómo se comportan las autoridades.
1: Ahora,
0: y que entiendan pues que se puede direccionar bien este
1: no evento, debiera ser tan difícil
0: a ver, esta reunión.
1: Si el subsecretario de Gobernación Núñez, César, ¿no? Se llama, es capaz de dialogar con líderes de grupos delictivos, que no sea capaz de poner orden en la Camoto, que se venga César, que se venga Rosa Isela
0: a
1: controlar en Costera y Condesa, ¿no?
0: Yo creo que debe ser más fácil.
1: Pues ¿no? Está más fácil, güey. O sea, como por qué no podrían tú. A ver,
0: si explícame. Tienen esos alcances.
1: Ah, abuelita, no. Si tienen
0: los contactos.
1: No son capaces de pedirle apoyo a sus amigos. Vengan y pongan orden ustedes en acá. Aguas, qué miedo. Todo es posible, don Guzmó.
0: Ya está, viéndolo así.
1: Ay.
0: Más que sorpresa o es miedo.
1: Bueno, vamos con el biker César de Labra, porque nos va a platicar que pues en su chamba ya viene. Hoy estamos a 13, entre más se pasa, más se acerca el inicio de la temporada de lluvias y huracanes, señor Guzmán.
0: Ayer pues, lluviecitas en algunas zonas de Acapulco.
1: ¿Cómo están pringando? Decir, que llueva bien para que refresque, ¿no? Este cierto me decía así, ay, si yo me emocioné, qué bonito va a llover. Nada más tantito nos levantó más la
0: y
1: calor.
0: El bochorno.
1: Sí, cierto. Bueno, pues Protección Civil continúa con su chamba de notificar viviendas que están ubicadas en zonas de alto riesgo. César de Labra, platícanos, porfitas.
13: Muchísimas gracias. En esta ocasión les comparto que la Coordinación General de Protección Civil y Bomberos notificó a 141 viviendas ubicadas en zonas de alto riesgo en la zona poniente de la ciudad como parte de las acciones preventivas ante la temporada de lluvias y ciclones tropicales, donde se mantiene vigilancia en puntos identificados por su vulnerabilidad ante deslaves y acumulación de agua. El coordinador de la dependencia, Raúl Noyola Rocha, detalló que durante el segundo día del programa de notificación de viviendas en zonas de alto riesgo 2026, el personal operativo recorrió colonias de esta parte del puerto con el propósito de ubicar, informar y actualizar la condición de los asentamientos en áreas susceptibles a afectaciones. En esta jornada se notificaron 4 polígonos de riesgo que concentran 141 viviendas en las colonias Jardín Azteca, Ángel Aguirre, Miramar, Jardín Palmas y La Joya, donde brigadas municipales acudieron directamente a los domicilios para informar a las familias sobre su condición de riesgo y las condiciones asociadas al temporal de lluvias. Las labores estuvieron a cargo por el Centro Municipal de Comunicación y Operación, en coordinación con los departamentos de atención a zonas de alto riesgo, técnico y verificaciones, instancias responsables de mantener actualizado el registro de viviendas en condición vulnerable y de fortalecer la atención preventiva en territorio. Durante el recorrido, el personal de Protección Civil informó a las familias de la importancia de ubicar con anticipación los refugios temporales más cercanos y atender las indicaciones oficiales ante cualquier eventualidad derivada de las lluvias intensas. Por último, el gobierno municipal de Acapulco, encabezado por Abelina López Rodríguez, mantiene medidas preventivas para la protección de la población. Informó César de Labra, y por cierto estamos a días de iniciar la temporada de lluvias, así que hay que tomar muy en serio estas recomendaciones que emite la Coordinación General de Protección Civil. Muchísimas gracias, los saludo en la próxima entrega.
1: Gracias César, totalmente de acuerdo, hay que estar muy pendiente, señor Guzmán, porque inicia ya de manera formal. Ayer me decían, oye, ya vienen las lluvias y hay que estar a ver si sí, hay lluvias, en mayo se presentan algunas lluvias, algunas más fuertes que otras, pero me dicen, ¿pero cuándo llega lo fuerte? Pues generalmente ya lluvias más intensas hay en agosto, aunque hemos hablado de que ha habido un desplazamiento también un poco de temporadas, y las más fuertes generalmente son en septiembre y octubre,
0: sí,
1: cuando hay con mayor intensidad, pero hay que recordar el año pasado,
0: junio,
1: nos llegó Eric.
0: En junio,
1: señor Guzmán, así que tenemos que estar preparados, es una época donde tenemos que estar a las vivas, insisto, con previsiones y con provisiones, don Guzmán.
0: Así es, todos atentos.
1: Así es. Viene el 31 de este mes, señor Guzmán, un evento tradicional deportivo que nos da mucho gusto que se mantenga, que se
18: se tenga el gusto y el ánimo de seguir llevando a cabo eventos donde se logra una gran participación, incluso internacional, se logra la convocatoria a deportistas de otros estados de la República, ya que muchos que le hacemos el cuento que es que somos el deportista, también participemos, señor Guzmán. Así es. La carrera en su 15 edición.
0: Porque el mundial también se corre.
18: Abuelita de Batman, así que va a estar muy bien, están abiertas las inscripciones. Déjenme decirles, como adendum, ayer lo comentaba, que por primera ocasión el señor Guzmán va a correr 10 kilómetros.
0: Así es. Y
18: ya está lista. Contratamos 2 ambulancias.
0: Por favor.
18: 2 desfibriladores.
0: Me van a prestar el
18: helicóptero. Y a mis amigos del Mercado Central y los de la vacacional, de la Central de Abastos, los diableros, para que se lo traigan. ¿A dónde me traes ya? ¿Dónde me llevo? Ya te traigo, cabrón.
0: Me van a llevar a varios. Con este calor no sería el único, júrenlo.
18: Que por esto déjenme felicitar al señor Guzmán, porque hoy se toma la decisión ya finalmente de... Ya va a llegar a 60 años y no quiere correr una de 10 el güey. Primero va a correr. Felicitar al señor Guzmán porque acaba de terminar su maestría. Es la maestra Guzmán. Felicidades, señor Guzmán.
0: Gracias.
18: Está muy atento, está muy bien. Se le olvida subir notas importantes, pero ya acabó su maestría y va a correr la de 10 kilómetros.
0: Se le olvidó también, pero bueno. No, es corregirlo. No, nunca he corrido de 3 kilómetros. Siempre fueron de 5.
18: De 700 metros,
0: de
18: ¿verdad?
0: De 700, sí, no, sí, de 5 kilómetros.
18: Sí, sí.
0: Porque dijo, ¿corrió de 3? No.
18: O sea, ¿cómo no?
0: Nunca he corrido de 3.
18: No corriste. No, una que ibas a correr de 3, no participaste.
0: No participé.
18: Que fue cuando empezó la pandemia.
0: Exacto.
18: Ahí nomás la corrimos Juan y yo.
0: Era de cinco.
18: Había de 5 y 3 para otras. Pero tú estabas inscrita en la de 3.
0: Pero no fuimos por el temor.
18: Sí,
0: ya,
18: tú no
0: la
18: fuiste
0: pandemia.
18: Concho, por maricote los dos. Pero pero bueno, ¿has corrido puras de 5 y de 7?
0: Puras de 5. No, de 7, pero sí, de entreno 7. No, 8,
18: ay,
0: no,
18: ay, entreno. Hombre, nunca te he visto correr tanto, pero bueno.
0: No, sí.
18: Primera vez que vas a correr una de 10.
0: Con el tobillo todo roto, pero sí.
18: Ay, ya aparece. Ya aparece jugador profesional. Pero bueno, corrección, Guzmán.
0: No, ya.
18: Acaba de concluir su maestría hace este fin de semana. Felicidades,
0: padrino.
18: Señor Guzmán.
0: No, me dice padrino.
18: Pero,
0: No sea grosero. Ajá.
18: Pero no fue grosería, fue con gusto.
0: Qué grosero.
18: Por eso aquí sigues trabajando.
0: Ay, güey, qué ganotas.
18: Y es el 31, la carrera, un evento padrísimo. Es la mejor carrera, la carrera mejor organizada de todo el año en Acapulco.
0: La ruta, desde el amigo Miguel.
18: De aquí de Costera.
0: Uh-huh.
18: Va junto entre playa Tamarindos y la que está de las Tlaneras.
0: Si usted corre 10K, llegamos hasta la playita Santa Lucía y nos regresamos. Uh-huh. Al amigo Miguel.
18: Ay, ahora llegamos.
0: No,
18: quiero ver güey, a ver.
0: Kilómetro 3, ya me voy a regresar, ya corro la de 5 y me regreso.
18: Sí, yo ya acabé la carrera.
0: Ya lo voy a estar esperando con Coco en mano.
18: No, pero ya Lalo tiene mejor resistencia física y todo, esperemos que, y yo ya voy para abajo.
0: No, pero ¿qué tal están los calores estos días?
18: Pues... Bueno, Marta Casas, ¿se va a inscribir Martita?
0: Ya está obligada. No,
18: ya.
0: Tiene que... Cada año nos dice que sí.
18: El contrato lo dice, ¿eh?
0: La 15 edición, ¿cuál sería la nuestra? ¿La cuarta, verdad, ya?
18: Como cuarta.
0: ¿Cuarta edición? Sí,
18: que corremos, sí. Uh-huh. Bueno, Marta Casas, platícanos.
19: La tradicional carrera deportiva que año con año se realiza en el puerto de Acapulco, mejor conocida como La Carrera, se llevará a cabo este próximo 31 de mayo en su edición número 15, por los integrantes del comité organizador hicieron una invitación a toda la población acapulqueña y corredores de distintas partes del estado a sumarse a esta fiesta deportiva que lleva por lema este año en el Mundial también se corre. Durante la presentación del evento, Sergio Godínez, integrante del comité organizador, destacó que esta competencia se ha convertido ya en una tradición entre familias, atletas y aficionados al deporte, quienes año con año participan recorriendo toda la costera Miguel Alemán en un ambiente de convivencia y activación física. Recuerdo que en ediciones anteriores la carrera ha logrado reunir a cientos de participantes, consolidándose como uno de los eventos recreativos más esperados, promoviendo además hábitos saludables entre jóvenes y adultos.
20: No, es un evento deportivo que venimos apoyando ya desde hace 15 años. El día del evento es el día 31 de mayo, iniciando a las 7 de la mañana. Son dos distancias, 5 y 10 kilómetros. Habrá premios hasta por 100,000 pesos. En diferentes categorías. Ahora necesitamos un turismo deportivo. Hemos estado apoyando la carrera con nuestro amigo Héctor Juárez desde hace ya, estamos cumpliendo 15 años con esta edición. Es sobre la costera Miguel Alemán. Vienen competidores a nivel internacional y la carrera está para clasificar en diferentes modalidades, ¿no? Pues vienen muchas familias, vienen de todo el estado, vienen de varias partes de la República, o a nuestro Acapulco que mucho lo necesita.
19: Los organizadores reiteraron el llamado para que corredores profesionales, amateurs y familias completas formen parte de esta edición especial y continúen haciendo historia dentro de esta actividad deportiva en Acapulco. Para Informe 24, Marta Cas.
0: Pues gracias, ahí estaremos con mucho gusto. Inscríbase, de verdad, vale la pena. Está muy bien la ruta, está muy bien toda la organización. Ya tuve la oportunidad de ver cómo será la playera conmemorativa.
18: Está bonita.
0: Está bonita, está padre.
18: Vaya, ahora sí sacaste de hombre, Héctor. Tus tops.
0: Las sobaqueadas,
18: ¿tus
0: no?
18: Tus tops, no.
0: Top. Y la convivencia al final no tiene M, está sí, muy bien.
18: Lalo, lo que más le gusta es la chelita.
0: Uts, qué cosa.
18: Así, yo, luego llega el dame la chela, dije, pendejo, la voy a tomar yo, güey.
0: Ahora sí quiso,
18: pero. Este año sí, no, otro año sí. No, chico, o se la doy a alguien, no, alguien, tómesela. No me gusta la. Lo más cerveza casi, pero ese día sí se necesitaba. Sí,
0: hidratación.
18: Ya me había chingado un coco y un achilate, pero también.
0: Todo muy bien.
18: Oye, fíjate que hoy en Veracruz, señor Guzmán, se va a hacer el hundimiento organizado de un buque, del buque Onyuku, de la Armada de México, esto en Veracruz, para formar un arrecife artificial. Se va a integrar al sistema de arrecifes artificiales de Tamaulipas, esto para fomentar la biodiversidad marina y la creación de nuevos hábitats submarinos en el Golfo Marino. Pues enhorabuena, ¿no? De esto de manera controlada, se ha hecho todo un trabajo de limpieza y acondicionamiento del buque, para hundirlo, se busca favorecer la regeneración de flora y fauna submarina, impulsar la biodiversidad y el equilibrio ecológico. Es de nombre ARM Onyuku, matrícula BI-02. Es un buque, o era un buque de investigación oceanográfica de la Armada de México. Su puerto base es Veracruz. Se construyó en 1978 en Japón y será parte del sistema arrecifal artificial de Tamaulipas.
0: Hay que seguir generando fauna marina, por supuesto.
18: Sí, y bien hecho, ¿no?
0: No, como le decía, hace 26 años que hundimos un barco para crear un arrecife. ¿Qué pasó?
18: No, bueno, se hizo mucho pleito, hubo corrupción, fueron exhibidos compañeros, bueno, un compañero en particular, ¿no? Que pidió una lana para por la nota, etcétera, etcétera. ¿Cómo se llamaba? El Resticuche, ¿no? El Resticuche, señor Guzmán.
0: Ay, Dios. Pero bueno.
18: Ay.
0: Pasemos a cosas más agradables.
18: Me encanta que se la anden hundiendo. Pero bueno, Hoy, señores.
0: Es
18: el camino a las carnitas. Es el inicio de las semifinales del fútbol mexicano, con el Cruz Azul recibiendo, en una de sus tantas sedes que tiene en el país, en el Estadio Banorte Azteca, Cruz Azul, ¿leño?
0: El Mil Rentas recibe a las Chivas.
18: Recibimos a las Chivas. Va a ser un buen encuentro. Vamos a ver qué tal, de qué cuero salen más correas.
0: Espero que no salga barbacoa de chivo, pero bueno. Hoy 8 de la noche, cancha del Estadio Azteca, señor. Su resultado para hoy, su pronóstico.
18: 2-1, favor de Cruz Azul.
0: 2-1, va a haber goles entonces.
18: Sí.
0: Yo que 1-0, favor Cruz Azul.
18: Defiende
0: bien la máquina. Cuando quiere.
18: ¿Cómo crees que es?
0: 1-0 gana Cruz Azul.
18: Sí, yo creo que en 2-1. Pero nos gusta siempre estar al filo del nervio y de la preocupación.
0: No, hombre.
18: Sí. Así que hoy es a las 8 de la noche, ¿verdad?
0: Así es.
18: ¿Pasa en televisión abierta?
0: Pasa en televisión abierta.
18: Qué bueno, porque así de acuerdo. Bueno, eso es hoy. Sí, no, iba a decir algo.
0: No. Mañana Pachuca contra Pumas, ese no es por televisión abierta, es en la cancha del Pachuca.
18: Jodas.
0: No va por televisión abierta.
18: ¿No? ¿Qué hora es ese?
0: Ese es mañana a las 7 de la noche.
18: Hay que sacarles tarjeta roja, tarjeta directa a esos equipos que no transmiten sus...
0: ¿Te hablan, Chivas?
18: Tarjeta directa, roja directa, roja directa, ponga atención, roja directa a los equipos que no transmiten el fútbol y que la gente sí lo quiere ver, roja directa.
0: El fútbol es libre.
18: El fútbol libre tiene que ser.
0: Exacto.
18: Bueno, eso. ¿Y los de vuelta?
0: Los de vuelta el sábado a las 7 de la noche con 7 minutos. Desde el Estadio Jalisco.
18: Ajá.
0: Chivas recibe.
18: Que es la sede del Atlas.
0: La cancha del Atlas. Que se lo rentan al gobierno de Jalisco. Ahí juegan a Chivas con Azul.
18: ¿No lo pasan tampoco en tele?
0: No, eso sí.
18: Ese
0: sí va por tele si le pones tu aplicación de Prime Video.
18: La chica, pero no es tele abierta entonces.
0: No.
18: También roja directa o el fútbol libre. Debe ser para todos.
0: Así es. Y ya el domingo, ahí sí, por televisión abierta, Pumas Pachuca. A las 7 de la noche, en CU.
18: Y es el de Pumas, el de Pachuca Pumas, mañana, ¿qué esperas?
0: Y espero que gane Pachuca.
18: Sí.
0: Ese sí, 2-0.
18: Pachuca, sí. Sí,
0: incluso buen paso.
18: Sí, Pumas, híjole.
0: Ha habido muchas circunstancias.
18: Sí, sí, sí.
0: Y tiene esos bajones que tuvo con América.
18: Gacho.
0: Más allá del arbitraje, sí, de los penales, Santander, sí, sí, lo que tú quieras, no puedes perder esas ventajas.
18: Usted sí tiene la ventaja de que no juega contra el árbitro. Esperemos, ¿no? Vámonos ya, gracias. Buena mañana, pásela bien. Que gane el mejor azul. Digo, que mande el mejor, que es Cruz Azul. Y mañana nos escuchamos y estaremos celebrando el inicio del pase a la final. Pásela bien, buen día. 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
21: Son las 9:01.

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1: Buenos días, mis queridos besties. Pásenle, siéntense, pónganse cómodos porque tenemos un programón el día de hoy. Oigan, quedé frío, quedé helado con la información que tengo como primera nota de este espacio. Porque, a ver, ¿sabían ustedes que en China existen campamentos militares para perder peso donde te pesan dos veces al día y no puedes salir del recinto? Estos centros, descritos por algunos como cárceles de la obesidad, ofrecen estrategias de un mes por unos $600, con el alojamiento, comidas y 4 horas diarias de ejercicio obligatorio. Según medios chinos, hay alrededor de 1,000 en todo el país, y su popularidad ha crecido en la última década, impulsada por las redes sociales. Todo mundo quiere ser flaco, y pues entonces ahí en chino dicen, métete a la cárcel para bajar de peso. Cárcel para personas obesas. De acuerdo con la BBC, la creadora del contenido, T.L. Wang, relata que durante 28 días no pudo salir. No puedes tampoco faltar a clases ni consumir comida chatarra. Y dice que en esos 28 días perdió 6 kilos y afirma que la experiencia le dio la estructura que necesitaba. Sin embargo, expertos en nutrición advierten que métodos extremos como perder 1 kilo al día superan lo considerado de manera segura o de manera saludable. Ay, muchachos, yo la verdad creo que a mí me está cayendo el 20, que ya es mayo. Yo sigo atorado como en el Guadalupe Reyes. Sigo atorado, yo de repente estoy esperando la rosca de Reyes, que vengan, que alguien me invite un tamalito, que es que por el 2 de febrero. No, ya estamos en mayo, muchachos, que según ya viene el verano y hay que lucir cuerpazo, yo creo que me ando yendo un retiro. Si ustedes no me escuchan por ahí alrededor de 28 días, es que a lo mejor me fui a una cárcel para obesos allá en China. A ver si eso sí funciona, muchachos. A ver si le ando pegando a lucir cuerpazo para el verano. De esta manera arrancamos esto que se llama La Chorcha a través de La Bestia Grupera. Yo soy Don Señor Diablo, el Diablo de Guerrero. Oye, muy buenos días.

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5: Son las 9:15.
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1: Queridos besties, queridos amigos míos, vámonos con dos datos en este espacio radiofónico. Oigan, expertos señalan que el café negro podría ayudar a reducir grasa visceral. Todos a tomar café negro. Así es, los especialistas lo señalan. El café negro sin azúcar ni cremas podría contribuir a reducir la grasa visceral, a favorecer el metabolismo y mejorar el control de la glucosa. Siempre que forme parte de hábitos saludables, muchachos. No vayan a estar ahí haciendo cosas que no, porque ustedes son bien extremistas. La grasa visceral es la que se acumula en la zona abdominal alrededor de los órganos como el hígado y el páncreas, y está relacionada con enfermedades cardíacas, diabetes tipo 2 y trastornos metabólicos. Aunque hay panzas que se ven bien sexys, ¿no? Hay pancitas que, ay, la verdad, aquí hablemos con la neta, ¿eh? Hay pancitas que dices, ay, qué rico, tanto en hombres como en mujeres, la neta. Bueno, regresando a la nota, es que de acuerdo con investigaciones y organismos científicos, la cafeína puede aumentar el gasto energético y estimular la oxidación de grasas, mientras que compuestos como el ácido clorogénico podrían ayudar a regular los niveles de azúcar en sangre. Además, el café negro aporta menos de 5 calorías por taza y puede servir como apoyo previo al ejercicio físico. Ahí se los dejo de tarea, muchachos. Y otra cosa que les quiero compartir es que en México se aprobó el tratamiento inyectable para prevenir infecciones por VIH. Si alguien quiere someterse a esto, requiere de 6 dosis al año. Esta es una nueva alternativa con mayor eficacia dentro de la Estrategia Nacional de Prevención, mucho más cómoda que la profilaxis o la preexposición, el estar tomando PrEP, ya que esta última requiere de una toma oral diaria durante todo el año, mientras que el cabotegravir pues solo requiere de una inyección cada 2 meses. Es decir, solo 6 en un año para mantener alejado al VIH. ¡Qué maravilla! Continuamos con más. 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

0: 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Son las 9:33. 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
1: Oigan, déjenme decirles, esta, bueno, es una noticia que a mí me sorprendió muchísimo, pero tiene un trasfondo importante para todos ustedes que están sintonizando la radio en este momento. A ver, un niño de 7 años murió por asfixia tras enterarse del deceso de su abuelo. Este niño falleció el pasado sábado luego de ser trasladado de emergencia al Hospital General de Mexicali, donde pues se diagnosticó o ya se dijo, ¿saben qué? Pues no hay nada que hacer, prácticamente trajeron el cadáver. Lo trasladaron desde un domicilio del fraccionamiento Misiones, repito, en Mexicali. La Fiscalía General del Estado informó que ya se realizan investigaciones para esclarecer las circunstancias del caso, mientras que el Servicio Médico Forense determinará oficialmente la causa de muerte. Pero déjenme comentarles algo. El niño fue encontrado en su casa, suspendido del cuello con una cuerda, ¿sí? Se ahorcó, se suicidó. Según los primeros reportes de la Fiscalía General del Estado, unas horas antes la familia le había informado del deceso de su abuelo, quien se encontraba internado por un problema de salud. Especialistas, ante este caso, y yo creo que todos los medios de comunicación nos deberíamos de sumar, pues recuerdan la importancia de prestar atención a cambios emocionales severos en niñas, en niños y adolescentes, así como buscar apoyo profesional y acompañamiento familiar ante situaciones de duelo o crisis emocional. Por supuesto, el niño no resistió la noticia de perder a su abuelo. Al parecer era muy dependiente emocional de su abuelo y pues él prefirió irse con su abuelo. Por supuesto, hubo manifestaciones psicológicas antes que no supieron leer los papás o los familiares, y a ver, el niño se mató. Les quiero recordar que en México, aquí en nuestro país, hay una línea telefónica que se llama la Línea de la Vida y ofrece apoyo emocional gratuito las 24 horas. Es el teléfono 800-911-2000. Por favor, si usted se siente angustiado, si te sientes en una crisis de ansiedad, con mucha tristeza, no sabes para dónde darle, está pasando por tu cabeza quitarte la vida, antes regálame la llamada a la Línea de la Vida. Repito, 800-911-2000. Atención gratuita las 24 horas. Continuamos con más. 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
0: Son las 9:49. 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
1: Queridos besties, gracias por continuar con nosotros. Por supuesto, tengo mucha más información para ti. Así es que para oreja, porque yo te prometí programón. Y programón es el que he de darte. Oigan, Michael Jackson sigue generando información, sigue generando datos. Está cabrón lograr lo que Michael Jackson pues ha hecho en la historia de la música, el entretenimiento, la cultura, la sociedad. Es una brutalidad. A ver, Michael Jackson, déjenme decirles que ha ganado 3.5 mil millones de dólares desde su muerte. Así tal cual, Michael Jackson la marca. Lo cual es más que cualquier celebridad, muerta o viva, ¿eh? Es un dineral. Pero ¿cómo es esto posible? La respuesta no está solo en su música, sino en la propiedad intelectual. A ver, les voy a contar algo que seguramente ustedes no sabían y que yo me quedé en shock. Resulta ser que Michael Jackson compró los derechos de canciones de artistas como los Beatles. O sea, Michael Jackson, la marca, es dueño de los derechos de las canciones de los Beatles. Eso, por supuesto, entre que sus canciones y todo lo que compró, pues claro que genera un flujo de caja infinito, infinito. Mientras la mayoría de los artistas, de las estrellas actuales, pues dependen de giras para facturar, el patrimonio de Michael Jackson crece mientras él descansa en paz. En 2016 generó 825 millones de dólares, pues en ese año, en un solo año. Una mega fortuna. Michael Jackson actualmente podría llamarse pues la máquina de dinero, porque se dispara y se dispara tras la venta de su participación en el catálogo de Sony, que fue la jugada financiera más maestra en la historia del entretenimiento. Hoy su legado sigue facturando más de 200 millones de dólares anuales por su merchandising, la mercancía oficial, espectáculos de Cirque du Soleil y los streamings que hacen de Michael Jackson, las películas y demás. El rey del pop es ahora el rey de los negocios eternos. Me parece que le quedaría perfecto también ese mote. Continuamos con más. 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
2: ¿Qué tal? ¿Cómo estás? Soy Enrique Silva y esta es la información.
3: Representantes de bares de Acapulco piden frenar el comercio informal nocturno en la zona turística.
4: Álvaro Soriano Ríos, presidente de la Unión de Bares de Acapulco, reconoció que aunque los fines de semana el puerto mantiene una importante afluencia turística que beneficia al sector nocturno, continúa la preocupación entre empresarios por el crecimiento del comercio informal en las zonas de mayor actividad turística. El representante del sector señaló que la competencia desleal afecta directamente a las ventas de bares y establecimientos que cumplen con permisos, licencias y pagos de impuestos, por lo que pidió a las autoridades municipales una regulación más estricta del ambulantaje nocturno para evitar afectaciones a negocios formalmente establecidos. Comentó que actualmente uno de los principales problemas se registra sobre la costera Miguel Alemán, principalmente en las zonas de la Viana y la Condesa, donde vendedores ambulantes nocturnos se instalan de manera constante ofreciendo alimentos, bebidas, artesanías y diversos productos, incluso después de operativos de retiro realizados por el municipio.
5: Siempre sencillamente que las autoridades deben de regular, ¿no? Regular esta situación. No podemos estar fuera del marco de legal y obviamente pues sí, o sea, nos afecta obviamente el ambulantaje, a los negocios establecidos, ¿no? Porque nosotros tenemos que pagar más impuestos, empleados, abrir el negocio cuesta mucho trabajo. Entonces sí necesitamos que las autoridades no lo regulen, nada más que les dejen un área exclusiva para ellos y hay para todos. Sí, en gran parte sí nos preocupa porque pues obviamente es una competencia desleal, ¿no? Porque nosotros sí pagamos muchos impuestos, pagamos licencia de funcionamiento, entonces necesitamos también generar ingresos.
4: Finalmente reitero el llamado a las autoridades municipales para establecer el orden y regular el comercio informal, al considerar que los negocios establecidos requieren condiciones más equitativas para continuar operando, generando empleos y aportando ingresos mediante el pago de sus impuestos.
3: La titular de Catastro e Impuesto Predial en el municipio, Maritza González, reitera el llamado a la ciudadanía a ponerse al día con el pago de este impuesto.
6: Fiscal, por el 50% de multas y recargos para todos aquellos que aún ahorita, al mes de mayo, no han podido realizar su pago del 2026, ya desde el mes de marzo, pues le empiezan a caer recargos y multas. Ahorita se le está apoyando con el 50% de descuento en la multa y en los recargos. Durante todo este mes de mayo y el mes de junio se van a estar trabajando esos descuentos. Asimismo, comunicarles a ellos que tenemos varias agencias recaudadoras en todo el municipio de Acapulco: Renacimiento, Garita, Costa Azul, Diamante, Ejido, Progreso, y aquí en las oficinas centrales que estamos atrás del Zócalo.
3: Y para la reflexión, como ciudadanos somos buenos críticos de las acciones e inacciones de gobierno, pero como ciudadanos, ¿qué tan cumplidos somos con nuestras obligaciones?
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1: Pues muy buen gusto radiofónico tienes, ¿eh? Porque estás en la Bestia Grupera. Yo soy Don Señor Diablo, el Diablo de Guerrero. Tengo más información para ti, información de suma calidad. Y repito, ¿eh? Yo te dije programón y programón te he de dar. Oigan, tengo un dato. Fíjense que el ajolote mexicano podría cambiar la medicina para siempre, porque hay un nuevo hallazgo científico que abre la esperanza para regenerar brazos y piernas en humanos. Investigadores identificaron genes clave en este increíble símbolo mexicano que ayudan a entender cómo pueden reconstruir tejidos y extremidades de forma natural. El ajolote mexicano vuelve a sorprender. Mucho que aprenderle a este animalito, y ojalá que haga a través de la ciencia, que es información que nos comparta, pues mejore la calidad de vida de muchos. Imagínense poder regenerar brazos y piernas en humanos gracias al ajolote, con lo que se investigue de él. Una verdadera maravilla. Oigan, y ya que estamos hablando de datos, quiero irme hasta el 2015, porque Benjamin Sherbert, un prisionero condenado a cadena perpetua en Iowa, Estados Unidos, pues sufrió una grave infección que lo llevó al hospital. Durante la emergencia médica, su corazón se detuvo varias veces y los médicos lograron reanimarlo después de maniobras de emergencia que literalmente le salvaron la vida. Pero lo que ocurrió después fue lo que convirtió el caso en noticia mundial. Para Oreja, porque tras recuperarse, este hombre, Benjamin Sherbert, presentó una apelación asegurando que su condena

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0: Son las 10 con 18 minutos. 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
1: Oigan, queridos besties, sin lugar a dudas, déjenme decirles que el estadio GNP que está en la Ciudad de México, pues fue un estadio improvisado que terminó convirtiéndose en la capital de los conciertos, de los máximos conciertos. Déjenme platicarles un poco de esto. Fíjense que antes de llamarse el estadio GNP Seguros, este lugar nació como una solución improvisada para un concierto, únicamente un concierto, de Paul McCartney. Tras décadas después, exactamente tres, terminó pues convirtiéndose en uno de los recintos más importantes de conciertos, no solamente en Ciudad de México, sino en el mundo. ¿Se acuerdan que antes se llamaba el Foro Sol? Hace no mucho, digo, muy recientemente, es que ahora le decimos Estadio GNP Seguros. Pero bueno, aunque muchos creen que pertenece a Ocesa o a GNP Seguros, el verdadero dueño del estadio, ¿quién creen que es? Es el gobierno de la Ciudad de México. El inmueble forma parte de la Ciudad Deportiva de Magdalena Michuca y está bajo el Indeporte. ¿Qué es lo que pasa? Ocesa no es propietaria del estadio GNP Seguros, pero sí la empresa que opera el recinto gracias a una concesión que le dio el gobierno, pero pues que le tienen que estar depositando el gobierno, yo creo que año tras año. También encabezó Ocesa la remodelación del estadio, donde se invirtieron más de 2,000 millones de pesos para que quedara como hoy lo conocemos. El estadio GNP Seguros, claro que está cobijado por GNP Seguros, que es la marca que da nombre al estadio y participó en la renovación del inmueble. Detrás está una familia de billetísimo, la familia Valleres, propietaria de Grupo Val, que es un clon... ¿qué? Un clon... Que... A ver, déjenme cuento. Una, dos, tres. Esta familia es propietaria de Grupo Val, que es un conglomerado. ¡Ay, qué bonito me salió! Conglomerado, dije desde el principio. Acuérdense que yo hago como que me equivoco nada más para ver si están al pedo, ¿eh? Bueno, el caso es que son estos dueños de Palacio de Hierro y Grupo Peñoles. O sea, es una familia pudientísima, que por ahí andaba quedando Belinda, como dato. Pero bueno, tras la remodelación de este estadio GNP Seguros en 2024, este estadio alcanzó la capacidad para pues tener a 65 mil asistentes. La renovación incluyó nuevas butacas, pantallas, conectividad y zonas más cómodas para el público. La historia de lo que antes era el Foro Sol comenzó en 1993, cuando Ocesa necesitaba un recinto para traer la gira de New World Tour, en ese entonces, de Paul McCartney, que así regresó al principio de la nota. Tras no conseguir el Estadio Azteca, pues Ocesa dijo, ¿qué hacemos? Pues decidieron construir un espacio provisional dentro de del Autódromo Hermanos Rodríguez. Y entonces, de esa manera, es que instalaron 4 gradas temporales sobre la curva peraltada del circuito. Las estructuras de madera vibraban con el público, pero pues ahora terminaron convirtiéndose en parte de la mística del antiguo Foro Sol. Ese mismo año también llegaron Madonna y Bon Jovi, marcando un antes y un después para los conciertos en México. Lo que nació como algo temporal terminó convirtiéndose en el recinto que ayudó a posicionar la Ciudad de México como una capital mundial de la música en vivo. ¿A que no se sabían todo ese dato? Hombre, están en la Bestia Grupera y yo soy Don Señor Diablo.

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2: Son las 10 con 32 minutos.
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1: Queridos besties, queridos amigos, les traigo una nota que a mí me dejó completamente impactado porque habla de Corea del Norte y son las cosas que parecen mentira, pero son 100% reales. Ahí les va, ¿eh? Déjenme decirles que el internet allá en Corea del Norte es que casi no existe. Los ciudadanos no pueden acceder al internet global. Solo existen alrededor de 28 sitios aprobados por el gobierno y totalmente controlados de acceso a internet allá en Corea del Norte. Me muero. Número 2. No puedes viajar libremente, ¿eh? Moverte entre ciudades requiere permiso y salir del país es casi imposible para los de Corea del Norte. Ahora, número 3. Debes inclinarte ante las estatuas de la familia Kim. Se espera que los ciudadanos e incluso los turistas se inclinen ante las estatuas de la familia Kim. ¡Ah, caramba! Siguiente punto. ¿Sabías que ellos no están en el año 2026? No, neta, no es pero para nada broma. Ellos usan su propio calendario. El año 1 comienza en 1912. El nacimiento de Kim Il-sung actualmente, pues eso hizo que se movieran muchísimo las matemáticas y los números en Corea, Corea del Norte, y a ellos están en su año 114. Nada de que 2026, no, es el año 114 en Corea del Norte. Tengo más datos de Corea del Norte que la neta se ponen, bueno, bastante escabrosos. Los voy a dar absolutamente todo. Los datos, tranquilos, tranquilos, los datos. Se los voy a dar al regreso de más a través de la Bestia Grupera.

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3: Son las 10:45.
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1: Para cerrar con broche de oro este espacio, les tengo adeudado unos datos de Corea del Norte. Y es que hay cosas que neta parecen mentira. Ya dijimos que el internet pues casi no existe, que no puedes viajar libremente, que debes inclinarte ante las estatuas de la familia Kim, que allá en Corea del Norte no es 2026, están en el año 114, y ahí nos quedamos. Seguimos con los datos que están tremendos en Corea del Norte. Fíjense que los jeans, los pantalones de mezclilla, son ilegales. La mezclilla está prohibida como símbolo de la cultura estadounidense. Usarla puede meterte en serios problemas en Corea del Norte. Ahora, construyeron una ciudad falsa. ¿A qué se refiere con eso? A ver, cerca de la frontera hay un pueblo llamado Kijongdong. Y parece normal, pero es que la mayoría de los edificios están vacíos. Y es un megapueblo, ¿eh? Pero casi que pueblo fantasma. Ahora, las televisiones allá están completamente controladas. La mayoría de los televisores están bloqueados a canales del Estado. Solo hay alrededor de 4 canales disponibles para ver. Sin internet, con televisión controlada, con todas. Bueno, ¿qué clase de vida es esta? Oigan, y esto está terrible, ¿eh? Porque ni siquiera puedes decidir en tu persona. Solo puedes elegir entre cortes de pelo aprobados por el gobierno. Solo existen 28 estilos de peinado aprobados por el gobierno. 10 para hombres y 18 para mujeres. No puedes elegir entre otros. Las estéticas hasta tienen ahí pues los carteles con los peinados o los cortes aprobados. Cuidadito y te desalines tantito. Ahora, algo que sí está interesante y que me parece que debería de incluirse en otros lugares donde la tasa de violencia, mortandad, inseguridad, narcotráfico y demás, pues es desmedida, es que allá un solo crimen puede castigar a toda tu familia. Si cometes un delito político o algo grave, tus padres e hijos también pueden ser enviados a campos de trabajo, a la cárcel, punto. ¡Qué barbaridad con Corea del Norte! Híjole, como que ni siquiera se me antoja ir a visitarlo, que yo creo que tampoco ha de ser algo fácil de acceder, ¿eh? Quiero pensar. En fin, de esta manera terminamos el programa el día de hoy, queridos besties. Les mando un fuerte abrazo. Cuídense mucho, por favor, y nos escuchamos mañana de 9 a 11 de la mañana, aquí mismo, en La Bestia Grupera.

0: Eso, compadre, muchas gracias.
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2: Así es, 11:14 a.m. Muy buenos días, hoy rico miércoles, mitad de semana. Señoras y señores, bienvenidos a este turno completamente en vivo a través de la Bestia Grupera 95.3. Miércoles ya 13 de mayo del 2026. Te saludamos con muchísimo gusto, con este rico calorcito. ¡Qué bárbaro, qué bruto! Oigan, hay que hidratarse bien, hay que evitar, ¿verdad?, de exponerse, ¿verdad?, directamente al sol entre las 11 de la mañana y 3, 4 de la tarde, porque es donde pega más duro el sol. Hay que hidratarse, si tienen la oportunidad, ¿verdad?, de comprarse estos electrolitos, si no, estarse hidratando con agüita, ¿verdad?, por supuesto. Y evitar ropas oscuras, gruesas, ¿verdad?, donde la piel no permita respirar, de preferencia ropa clara y que sea de algodón. Usar pues tu gorrita, lentes, si puedes, y está dentro de tus posibilidades, pues bloqueador solar, que ayuda mucho, ¿verdad? Y hay que tener más cuidado con las personas más vulnerables, las personas de la tercera edad y los menores de edad. Así que, porque si, oigan, si uno como grande le pegaba duro el sol, yo ayer sentía que me sofocaba, oigan, pero sí está fuerte, y eso que no está haciendo todavía el calor que debe de ser, pero bueno, te saludo con muchísimo gusto, mi nombre es Curi Pineda, ya tú sabes, me conoces como La Güera, y estamos transmitiendo desde el interior de esta cabina, ubicados en calle La Paz número 190, en la colonia Centro, vía WhatsApp 7442800907, 7442800907, saludamos a través de la aplicación Audiorama Comunicaciones, y a través de audiorama.mx, diagonal La Bestia Grupera, nuestra página oficial Facebook e Instagram como La Bestia Grupera Acapulco. Y recuerden que ya está la primera llamada para participar por estas playeras de la selección mexicana para poder disfrutar del Mundial 2026, que ya está a la vuelta de la esquina, por cierto, y que son patrocinadas por la banda El Recodo, quienes estarán presentando, ¿verdad?, el miércoles 27 de mayo, ¿verdad?, en lo que viene siendo en Playa Bonfil con el marco del Tonic Fest. Así que ahí está, cordialmente invitados para que sigan paso a paso la dinámica y puedan participar. Con esto me voy rápidamente a una pausa. ¿Qué cosa? Oigan, pero vengo llegando. ¿Qué? ¿Ya corté? ¿Es en serio? Chales. Está bueno, pues. Estaba bueno el chisme, pero me voy a una pausa y yo regreso con precisamente algo del Recodo, la madre de todas las bandas, La Cama de Piedra, a través de La Bestia Grupera. Pero esto después del corte. Ahorita regreso, no le cambies.
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2: 11:45 a.m. Escuchas la Bestia Grupera 95.3, dejando huella con Cori Pineda, la güera. Vía WhatsApp 7442800907. Y esto que acabamos de escuchar fue algo de duetos, Josi Cuer y Jorge Medina con Te Amo. Ay, qué bonito. Oigan, imagínense que de repente, pues, tienen pareja, se ponen de acuerdo, se van de viaje. Van en la autopista, manejando, y de la nada empiezan a discutir con su pareja y una cosa va llegando a la otra y de repente, ¡pum!, despiertas en el hospital. Y después de unos días, entras en absolutamente en el estado de coma. Obviamente no te das cuenta. Y 9 meses después, despiertas y solo dices unas cuantas palabras que le da completamente el giro a la investigación del por qué tú terminaste en el hospital tras haber sufrido un grave accidente automovilístico. Perdón. Esto, sin duda alguna, le pasó a Daniel Waterman, un joven de solo 22 años. Así es que, pues bueno, desafortunadamente, después de un viaje en carretera allá por Liverpool en Nueva York, pues iba manejando con su novia de 24 años, ¿verdad? Y pues empiezan a discutir, una cosa lleva a la otra, sufrieron un accidente, él lo tienen que intervenir, lo internan en el hospital, cae en coma y 9 meses después despierta para poder dar su declaratoria a la policía y días después de dar su declaratoria fallece. Él solo despertó, dicen los especialistas, para decir que su novia intencionalmente era la culpable de ese lamentable accidente, donde se fracturó el cuello, la espalda, la clavícula en 3 partes. Imagínense el dolor. Se dislocó la cadera, se fracturó la pierna y el tobillo. Él estaba completamente entubado y respirando con, pues, de manera artificial ya, ¿no? Entonces, después de 9 meses, él despierta y le dice a la policía, ¿sabe qué? Fue mi novia. Obviamente, se cierra el caso tras la investigación, la arrestan, pero después de unos cuantos días, desafortunadamente, el juez le dictamina pagar una fianza de $150,000, que son más o menos como 2.5 millones de pesos, haciendo la conversión, y sale libre. Sí, y obviamente esto aterra a la familia de Waterman, que lamentablemente después de que despierta 9 meses de un coma, fallece. Entonces, obviamente dirán, pero ¿cómo? ¿Por qué la dejaron libre, no? Una tuvo que ver que, pues, ella comprobó que estaba embarazada, ¿sí? Obviamente, pues, ameritó pago de fianza y su familia lo pudo cubrir estos $150,000. Y pues bueno, lamentable la situación. Imagínate, tú como novia no dices absolutamente nada, pero tu pareja despierta de un coma 9 meses después y te dice, tú fuiste la culpable. Esto sucedió a finales del 2025, o sea, del año pasado, y fue un caso que se viralizó mucho en redes sociales. Daniel, de 22 años, pierde la vida y obviamente su novia, ¿verdad?, de nombre Laia, de 24 años de edad, paga la fianza, pues termina su embarazo y sale libre después de haber provocado este lamentable suceso, este lamentable accidente donde pierde la vida su pareja y obviamente el padre de su bebé. 11:47 a.m, sus padre bendito, vámonos rápidamente a una pausa y continuamos con más a través de la Bestia Grupera 95.3, dejando huella.
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8: Quedamos su compa Luis R. Conríquez y la banda LR. Vamos a aventar un tema, se llama Cosas del Amor y márquelo bien.

0: Vámonos.
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2: Es a través de La Bestia Grupera 95.3. Te saludamos con muchísimo gusto desde el interior de esta cabina para aquellos que nos acaban de sintonizar. Mi nombre es Cori Pineda, una vez más, desde el 95.3 del cuadrante de tu radio, a través de Audiorama Comunicaciones y en audiorama.mx, de una La Bestia Grupera, nuestra página oficial. Vía WhatsApp, 7442800907, a 10 dígitos, ¿ok? Y bueno, nos tenemos que ir rápidamente a nuestra sección esta, donde todos los días aprendemos una palabrita nueva. Así que vámonos con esta sección de A Ti, ¿A Qué Te Suena?
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2: Así es, y el día de hoy la palabra es melifluo. Así es, melifluo es melifluo, ¿eh? Esa es la palabra rara, no significados, sí sus comentarios, vía WhatsApp, 7442800907. ¿Qué creen que pudiera significar? Sí, un platillo, una bebida exótica, no sé, como que se les antoja que pudiera significar esta palabrita. Mándame tu mensajito vía WhatsApp, repito el número, 7442800907, y dime, a mí me suena como a... Y me mandas tu mensajito, ¿sale? ¿Vale? Meliflo es la palabra rara. La última rola de Muñoz, oficialmente en soltería. ¡Órale! Con esto nos vamos rápidamente a un corte y regresamos con más a través de La Bestia Grupera 95.3, dejando huella con la güera Cori Pineda.
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2: Ok, 12 del día ya con 38 minutos, 12:38, y continuamos con más a través de la Bestia Grupera 95.3, dejando huella con la Güera Cortineta. Así es. Pues bueno, esto que acabamos de escuchar fue algo de Alameños de la Sierra con La Mujer del Pelotero. Que vía WhatsApp 7442800907. Y pues bueno, regresamos prácticamente para darles el significado de la palabra rara, que el día de hoy fue melifluo, ¿verdad? Y por acá me dijeron, se me hace güera que quisiste decir me inflo. No, hombre, cálmense, porque siempre me dicen que si yo me equivoco. No me equivoco, o sea, no es que no reconozca mis errores. Déjenme ser, así soy, ¿y qué? Ay, sí. No, no es cierto, o sea, nunca me equivoco. Sí he llegado a decir que voy a presentarles la palabra y termino no diciéndolas, eso sí. Pero luego me dicen, no, es que se me hace como ayer que fue Jindama y me dijeron, se me hace que quisiste decir jícama. No. O sea, y ahorita me dijeron lo mismo, se me hace que quisiste decir me inflo, no, es meliflo. Pero bueno, o sea, a veces escuchamos cosas que no, ¿verdad? Pero bueno, el chiste es que no me he equivocado y la palabra sí la dije bien. Por acá, saludos, güera, dice, algo que tenga que ver con la silueta de un cuerpo. Ok, gracias, Erika, saluditos. Por acá dice, enfermedad de la garganta, güera, espero que te encuentres bien y feliz miércoles, ombliguito semanal, como tú dices, muchas gracias. Por acá dice, me suena a mocos. Guácala, muchachos, déjense de estar picando la nariz. Por acá dice, me suena como a fluidos corporales. Ay, oigan, chicos, pues, ¿en qué andan pensando ustedes? Déjense ahí, dice, por acá, me suena como a enfermedad respiratoria. Ok, pues bueno, déjenme platicarles que para variar, pues nomás tampoco hoy le atinaron, pero no se preocupen, de eso se trata esta sección, de aprender algo nuevo cada palabra, ¿verdad? Por acá dice, meliflo, fíjense que lo vamos a usar como un adjetivo, pues para describir ya sea un sonido, una voz excesivamente dulce, suave, delicada o tierna. Así es. Proviene del latín meliflus, que destila miel, y se puede llegar a utilizar para alabar una dulzura armoniosa, ¿verdad? Empalagosa o aduladora. Así que muchísimas gracias, bandita, como siempre, por sus comentarios y participar de lunes a viernes en esta sección de A ti, acá te suena. 12 del día con 41 minutos. ¿Qué? ¿Ya nos vamos a canción? Chale, mano, ustedes me van carreteando como cucho en callejón, caramba. Pero bueno, vámonos. La cama de piedra de la madre de todas las bandas, el recodo a través de la Bestia Grupera 95.3, dejando huella con Cori Pineda, la güera.

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2: Así es, 12 del día ya con el 52 minutos, 12:52, momento en que una servidora Cori Pineda la Güera nos pasemos a retirar por el día de hoy. Ya se nos terminó el 20, pero por acá andaremos a partir de las 11 de la mañana, mañana jueves, para echarnos unas bien frías, ¿no? Híjole, no les puedo hablar bonito porque, ay, mi vida, ay, mi amor. Ok, pues bueno, este es Cori, muchísimas gracias por habernos acompañado. Espero hayamos pasado una mañana tarde alegre, ¿verdad? 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Yo me despido, mi nombre es Cori Pineda, un placer, linda tarde, buen provecho. Y yo los voy a dejar con las últimas canciones, algo de Grupo Duelo para que ya no duela. Y si nos da tiempo, algo de Bronco con Mírenla. Y ya saben, al término de nuestro turno, 1:00 p.m, segunda emisión de Informe 24 y a la 1:24, las noticias con Enrique Silva. Soy Cori Pineda, la Güera, de La Bestia Grupera. Adiós.

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1: ¿Qué tal? Buenas tardes, ¿cómo están? Es la una de la tarde en el Centro de México. Soy Alberto Peláez. Empezamos.
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1: La presidenta Claudia Sheinbaum desestimó este miércoles la publicación de la cadena CNN y el diario The New York Times, en donde se afirma que la CIA participó en una operación donde falleció el Pallín, integrante del cártel de Sinaloa, tras la explosión del automóvil en el que circulaba en inmediaciones de la IFA. En su conferencia matutina criticó a los medios y acusó que se trata de una nota realmente sensacionalista y acusó que esta información tiene el propósito de acusarla de mentir al negar la operación de agentes extranjeros en el país. La Fiscalía General de la República reactivó las investigaciones sobre la supuesta participación del cártel de Sinaloa en las elecciones de 2021 en Sinaloa, donde resultó electo gobernador Rubén Rocha Moya, además de la indagatoria por el homicidio de Héctor Melesio Cuen, ex rector de la Universidad Autónoma de Sinaloa. Fuentes de la FGR detallaron que dichas reactivaciones serán integradas en una sola investigación por las cuales no ha sido citado a declarar Rocha Moya, señalado por la justicia de Estados Unidos por vínculos con el grupo delincuencial Los Chapitos, facción del cártel de Sinaloa. La presidenta defendió la legitimidad de la elección de 2021 en Sinaloa, en donde el ganador fue Rubén Rocha, hoy acusado por la justicia estadounidense por vínculos con el cártel de Sinaloa. Dicha elección es señalada por la intervención de miembros del cártel de Sinaloa para favorecer el triunfo del hoy gobernador con licencia de la entidad. En la conferencia matutina, Sheinbaum aseguró que el triunfo de Rocha Moya fue validado por el Tribunal Electoral del Poder Judicial de la Federación sin pruebas que acreditaran irregularidades o violencia en el proceso. La FGR busca llevar ante la justicia a 14 presuntos integrantes de una red dedicada al contrabando de combustible mediante 31 buques que ingresaron hidrocarburos ilegalmente por Tamaulipas en el mayor caso de huachicol fiscal investigado en México. La calificadora Standard & Poor's cambió de estable a negativa la perspectiva de la calificación soberana de México y registró la nota en moneda extranjera de largo plazo en 3B y en moneda local en 3B más debido al riesgo de una consolidación fiscal provocado por el bajo crecimiento económico y la acumulación en los niveles de deuda pública. La Secretaría de Seguridad Pública de Sinaloa informó que alrededor de 40 vehículos fueron consumados durante el incendio registrado anoche en la pensión de vehículos asegurados de la Fiscalía General del Estado. A través de una nota informativa, la dependencia detalló que siguen las labores de remoción y enfriamiento en el área, mientras que ya resguardó la zona. No se reportaron personas lesionadas. Autoridades de Hidalgo desmantelaron un grupo de robo de hidrocarburos y hallaron un túnel clandestino hacia ductos de Pemex. Un reporte ciudadano movilizó a la Secretaría de Seguridad Pública a la colonia Loma Bonita de Pachuca. La denuncia señalaba constantes ruidos provenientes del subsuelo y el ingreso frecuente de personas a un local. En el inmueble se halló a 6 sujetos que excavaban un túnel en dirección a ductos de Pemex. Los 6 hombres fueron detenidos y puestos a disposición de la autoridad competente. Las lluvias registradas desde la tarde de ayer siguieron generando afectaciones durante esta mañana en distintos puntos de la Ciudad de México, lo que ha generado una gran carga vial en la capital. El nivel de agua ha dificultado el tránsito vehicular e incluso ha llevado a las autoridades del gobierno de Clara Brugada a cerrar tramos para evitar que los conductores se queden varados en sus trayectos. El presidente Trump llegó a Pekín este miércoles para sus esperadas conversaciones con el presidente Xi Jinping sobre la guerra con Irán, el comercio y las ventas de armas estadounidenses a Taiwán. A finales del siglo pasado y principios del actual, secuenciar el genoma humano requirió 15 años de trabajo y más de 1.000 millones de dólares. Ahora puede hacerse en un solo día, con un coste de menos de $1,000 gracias a David Klenerman, Shangan Barasuklain y Pascal Mayer, ganadores del Premio Princesa de Asturias de Investigación Científica y Técnica 2026. De acuerdo con el jurado del premio, el trabajo de los químicos británicos del biofísico francés Mayer han permitido importantes avances en el campo de la biomedicina, ya que se utiliza en el diagnóstico y atención del cáncer en enfermedades raras e infecciones o pruebas prenatales, así como en biología o ecología. Perdón. El presidente Trump compartió en su red Truth Social una imagen del mapa de Venezuela pintado con la bandera estadounidense y la leyenda Estado 51, tras haber afirmado en una entrevista que considera seriamente la posibilidad de incorporar al país sudamericano a Estados Unidos. Trump compartió la imagen del mapa sin emitir comentarios, solo acompañada de Estado 51 y 1, idea con la que habría bromeado durante una declaración telefónica otorgada a Fox News. Y la producción petrolera de OPEP, golpeada por el conflicto de Irán y el bloqueo de Hormuz, continuó cayendo hasta mediar en abril los 18.98 millones de barriles diarios, que es un 34% menos que el bombeo de febrero. La pérdida acumulada por el grupo de 12 países desde el inicio del conflicto, el 28 de febrero, es de 6.9 según las cifras publicadas este miércoles por la Organización de Países Exportadores de Petróleo en su informe mensual, calculadas por varios institutos independientes. Bueno, empezamos con la información y ya tenemos como todos los días a José Luis Plaza. Buenas tardes, José Luis.
4: Buenas tardes, Alberto, y obviamente las lluvias. Ayer comentaba con algunos compañeros que los 14 años que tengo de venir aquí a Paseo de la Reforma a este edificio, nunca me había tocado ver una lluvia tan intensa como la del día de ayer. Y bueno, me puse a buscar un comunicado de la Conagua, y en donde la temporada de lluvias va a iniciar en mayo, o sea, ya inició, se va a consolidar en junio y disminuirá en julio, aunque va a repuntar en septiembre y octubre con lluvias arriba del promedio. Entonces vamos a tener una temporada de lluvias bastante
1: caliente.
4: Bastante calientes, vaya. También la temperatura, también la temperatura va a estar bastante por arriba.
1: ¿Ah, sí?
4: Sí, con el fenómeno del Niño. Entonces, lo que son huracanes, vamos a tener 10 huracanes fuertes, de estos que tienen nombre, y obviamente también la temperatura va.
1: El verano que ha pasado fue muy caluroso, José Luis.
4: Sí.
1: Bueno, pues vamos a ver
4: en esta ocasión va a estar más.
1: Gracias, José Luis. Buenas tardes. Y el director de la Administración de Control de Drogas, Terence Cole, advirtió que las acciones para combatir el narcotráfico, como la acusación formal contra el gobernador con licencia Rubén Rocha Moya y otros funcionarios, son solo el comienzo. Durante una audiencia en el Senado estadounidense, Terence Cole señaló que desde hace varios años ha existido una colusión entre los narcotraficantes y los altos funcionarios mexicanos, pero de repente estamos prestando la atención. Ellos, igual de responsables de la muerte y destrucción de cantidades récord de estadounidenses al cooperar, conspirar y ayudar a producir este veneno para que cruce la frontera y llegue a nuestro país, dijeron. Puedo asegurar que esto es solo el comienzo de lo que está por venir en México, agregó. Luis Fernando, buenas tardes.
5: ¿Qué tal, Alberto? Buenas tardes. El dirigente del Consejo Indígena y Popular de Guerrero, Emiliano Zapata, Plácido Galindo, advirtió que comunidades originarias podrían realizar protestas en la Ciudad de México durante el Mundial de Fútbol si las autoridades no garantizan condiciones permanentes de seguridad en la región de la montaña de Guerrero, donde denunció una década de violencia, asesinatos y desplazamientos forzados. La advertencia ocurre luego de que pueblos indígenas del municipio de Chilapa cumplieron 7 días bajo ataques armados atribuidos al grupo criminal Los Ardillos. Los habitantes denunciaron que el asedio armado, incluso con drones, provocó el desplazamiento de más de 800 personas hacia los municipios de Tula, Xicotlán y Acahuehuetlán. Plácido Galindo criticó la lenta respuesta de las autoridades y aseguró que las acciones de seguridad solo se activan cuando la crisis alcanza notoriedad mediática, aunque para entonces las afectaciones a la población ya son irreversibles.
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1: Tres hombres fueron asesinados y sus cuerpos abandonados en un camino rural en Minatitlán, al sur de Veracruz. El hecho ocurrió horas después del hallazgo del cuerpo en el río Coatzacoalcos del ganadero michoacano y organizador de carreras de caballo Diego Uriel Valenzuela García. De acuerdo con informaciones oficiales, el multihomicidio fue producto de una venganza de presuntos miembros de la policía comunitaria del poblado Rodolfo Sánchez Taboada, derivado del asesinato del ganadero. Valenzuela Galicia García, también organizador de carreras de caballos, fue privado de la libertad el pasado viernes en la

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1: Un paso adelante para que nosotros no tengamos que hacerlo. Desde su regreso a la Casa Blanca en 2025, el combate contra el narcotráfico, en especial al tráfico de fentanilo, se ha convertido en una de las principales prioridades del presidente de Estados Unidos, Donald Trump, que ha declarado a los principales cárteles mexicanos como organizaciones terroristas.
2: ¿Y qué ocurrió en la mañanera? David Pérez Tejada, buenas tardes, cuéntanos.
3: ¿Cómo estás, Alberto? Buenas tardes a toda la audiencia. Sobre la violencia registrada en Chilapa, Guerrero, la presidenta Claudia Sheinbaum aseguró que ya se trabaja en la región y afirmó que hasta el momento todos están bien. Señaló que el objetivo principal es pacificar la zona mediante el diálogo. Esto comentó.
4: Se llevó alimentación y otros insumos y a los heridos se les trasladó a los hospitales. Todos hasta el momento están bien. El objetivo es que no sea nada más en este momento y después retirarse, sino que se queden ahí tanto el gobierno federal como el gobierno de Guerrero. Es una problemática específica la que existe ahí. Sí hay grupos delictivos, pero también hay organizaciones sociales y también hay guardias comunitarias. Entonces el objetivo primero que nada es pacificar mediante el diálogo. Si hay algún asunto criminal que tenga que investigarse, se lleva su propia vía. Pero lo importante es atender a la población.
3: Por otra parte, la presidenta calificó como una nota realmente sensacionalista la publicación de CNN que vinculó a la CIA con la explosión registrada en Tecámac, Estado de México, donde murieron dos presuntos integrantes del cártel de Sinaloa. ¿Esto comentó?
4: Nada más. O sea, CNN, supuestamente un medio reconocido internacionalmente, publica una nota realmente sensacionalista, cuyo objetivo, ¿cuál es? Decir, imagínense nada más, que hay agentes de la CIA operando en territorio nacional, inclusive para eliminar a una persona. Imagínense el tamaño de la construcción mentirosa de una nota de este tamaño. Bueno, hasta me sorprendió porque resulta que hasta la vocera de la CIA salió a decir que era falso. ¿Cuál es el interés? Yo ayer dije, y lo he estado diciendo, que hay grupos en Estados Unidos y grupos en México que quieren que haya una mala relación entre el gobierno de Estados Unidos y el gobierno de México. Le están apostando a eso. ¿Para qué? Pues para dañar al gobierno de México y al pueblo de México. Entonces sí hay grupos que buscan eso. Aquí ya los conocemos, pues son todos los conservadores, todos los comentócratas.
2: ¿Y qué más ha pasado en el país? Vámonos al cruce de los estados.
5: El gobierno de Guerrero logró avanzar en la construcción de acuerdos de paz y estabilidad en comunidades del municipio de Chilapa, donde han sufrido el asedio de grupos delictivos y obligado incluso a desplazarse tras sufrir ataques. Funcionarios estatales y cuerpos de seguridad federales se comprometieron a generar las condiciones de estabilidad en busca de que retome la población sus actividades cotidianas con seguridad. El subsecretario de Desarrollo Político y Social del Gobierno del Estado, Francisco Rodríguez Cisneros, dejó en claro que el gobierno estatal no tiene ningún compromiso con quien está fuera de la ley, sino con la población, y por eso se trabaja en coordinación con el gobierno federal para consolidar una paz duradera en esta región de la Montaña Baja. Informe 24 desde Acapulco, Guerrero, Enrique Silva.
6: Nayarit se posiciona entre las entidades de mayor reducción en el promedio diario de homicidios dolosos del país. De acuerdo con datos del Secretariado Ejecutivo del Sistema Nacional de Seguridad Pública, en el comparativo de enero a abril de 2025 frente al mismo periodo de 2026, las cifras oficiales indican que Nayarit registró una disminución del 47.2% en este delito, colocándose entre los estados con mejores resultados a nivel nacional. Asimismo, en el reporte correspondiente a abril de 2026, la entidad se mantuvo por debajo del promedio nacional de víctimas de homicidio doloso al registrar el 0.5% del total nacional, equivalente a 8 casos durante ese mes. El informe señala que 20

0: 16 entidades federativas lograron reducir su promedio diario de homicidios dolosos, destacando Nayarit entre los estados con mayores avances. Desde Tepic, Nayarit, para Informe 24, Perla Rentería.
1: Jalisco está preparado en materia sanitaria para recibir en menos de un mes el Mundial de Fútbol. Así lo indicó el secretario de Salud en la entidad, Héctor Raúl Pérez Gómez, quien aseguró que reforzarán la vigilancia epidemiológica en los aeropuertos y puertos marítimos del estado para prevenir posibles casos importados del hantavirus, que aseguró no hay casos aún en el país y la forma de contagio no es de persona a persona, sino a través de la orina y las heces de los roedores. En cuanto al sarampión, dijo que el brote está bajo absoluto control y que a pesar de que en lo que va de 2026 acumulan 6,756 casos, la tendencia va a la baja y actualmente los registros se encuentran muy por debajo del pico máximo alcanzado a inicios de este año. Desde Guadalajara, en Informe 24, David Correa Aldrete.
2: Gracias, David. Y en información internacional, Rusia aprobó un nuevo misil balístico intercontinental como parte de los esfuerzos por modernizar las fuerzas nucleares del país. Un lanzamiento que el presidente Putin celebró apenas unos días después de afirmar que los combates en Ucrania están cerca de terminar. Putin indicó que el misil Sarmat con capacidad nuclear entraría en servicio de combate a finales de año. Fue construido para reemplazar el envejecido Voyevoda de fabricación soviética. Este es un misil más poderoso del mundo, declaró Putin, añadiendo que la potencia combinada de las ojivas del Sarmat, dirigidas individualmente a sus objetivos, es más que de 4 veces superior a la de cualquier equivalente occidental. El líder ruso ha vendido repetidamente la espada nuclear después de enviar tropas a Ucrania en febrero del 22 para intentar disuadir a Occidente de incrementar su apoyo a Ucrania. Luis Fernando.
3: Las democracias de Latinoamérica y el Caribe atraviesan una erosión silenciosa pero sostenida que no se expresa en golpes de Estado, sino en el desgaste paulatino de las instituciones desde dentro, según el informe sobre Democracia y Desarrollo 2026 del Programa de las Naciones Unidas para el Desarrollo. El documento difundido por el organismo concluye que la región, considerada la más democrática del mundo en desarrollo, acumula tensiones que amenazan la sostenibilidad de sus sistemas políticos al tiempo que el avance económico no ha logrado traducirse en mayor legitimidad institucional. La confianza ciudadana en las autoridades electorales cayó del 47% en 2016 al 34% en 2024, según Latino Barómetro, mientras que el porcentaje de personas que considera fraudulentas las elecciones en su país pasó de 48.5% al 60.6% en el mismo periodo. Menos de la mitad de la población de la región se declara satisfecha con el funcionamiento de la democracia y más del 70% cree que los gobiernos responden a intereses particulares.
4: En la opinión de Jesús Martín Mendoza.
5: Usted me va a decir que solamente me la paso hablando del gobierno de Claudia Sheinbaum, pero es que todos los días hay elementos para el análisis y hay algo que ahora sí me preocupa sobremanera, el detectar que no tienen una estrategia de comunicación bien planteada y bien establecida. Y le voy a explicar por qué. Hubo una especie de teléfono descompuesto en el gobierno federal debido a una nota que la propia presidenta calificó de sensacionalista de la cadena de noticias CNN de la participación de agentes de la CIA en la explosión de un vehículo que llevó en consecuencia la muerte de un narcotraficante hace algunos meses, esto saliendo del aeropuerto AIFA. Bueno, hoy la presidenta mexicana descartó la presencia de agentes de la CIA, descartó que se estuviese involucrado en este tipo de asuntos, que lo aclaró en su momento Omar García Harfuch, con base en aclaraciones de la propia vocera de la CIA. Pero el asunto no termina ahí. El que existan agentes de la CIA en México trabajando, participando, es el argumento que tiene Ariadna Montiel, la líder nacional de Morena, que ayer dio una conferencia de prensa para acusar a Maru Campos, gobernadora de Chihuahua, de ser una traidora a la patria por traer agentes de la CIA a trabajar en México. ¿A quién hacemos caso? ¿A la líder de Morena que dice que sí hay agentes de la CIA o a la presidenta que dice que no hay agentes de la CIA?
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2: Lili Lozada, ¿qué tal? Buenas tardes.
6: Hola Alberto, buenas tardes. Pues mira, el día de ayer U2, la banda irlandesa, estuvo presente aquí en las calles de la Ciudad de México para grabar un videoclip llamado Street of Dreams. Entonces, esto tomó por sorpresa a todos los capitalinos que no se esperaban que la legendaria banda estuviera aquí. Y pues bueno, ya se grabó el video, no sabemos todavía cuándo lo van a estrenar, pero pues hay rumores de una posible presentación en alguno de los recintos de aquí de México.
2: ¿Ya viste?
6: ¿Mandé?
2: ¿Les viste?
6: No, yo no los vi, pero se ve que estuvo muy padre.
2: Bueno, Lili, nos tenemos que marchar. Gracias, muchas gracias. Nos escuchemos ya mañana. Es la 1:24 de la tarde. Mañana a la 1:00, como siempre, muchas gracias. Mientras tanto, gracias, que descansen. Muy buenas tardes.
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7: ¿Qué tal? ¿Cómo está? Buenas tardes, muy buenas y calurosas tardes tengan todos ustedes. Bienvenidos a esta segunda emisión de Informe 24 Guerrero, que se transmite en vivo a través de la Bestia Grupera 95.3 de su FM en el puerto de Acapulco, en internet www.audioramaguerrero.mx, en la aplicación de su teléfono inteligente o en su tablet, y por supuesto a través del Facebook Live de Informe 24 Guerrero. Bienvenidos todos, gracias por su sintonía. Mucha información que compartir con ustedes. Algo que nos da pues mucho gusto es que se esté trabajando y que, como bien lo dijo hoy la presidenta Claudia Sheinbaum, pues tenga un acompañamiento integral y permanente para nuestros hermanos de las comunidades de Chilapa que han sido desplazados por la violencia. Hoy la gobernadora Evelyn Salgado Pineda, junto con la secretaria de Gobernación Rosa Isela Rodríguez, están allá en Chilapa, están atendiendo las necesidades de las personas, están atendiendo pues el llamado que hacen en pos de tener una tranquilidad para poder desarrollar sus actividades. Enhorabuena y qué bueno que estén en este acompañamiento y que no sea de momento nada más. Vámonos a desahogar mucha información que hay, amigos del auditorio, y vámonos contigo, mi querido David Pérez de Tejada, que ya te veo en tu línea virtual, pues, porque no veo para cuándo vayan a construirlo. ¿Cómo estás, David? Buena tarde.
8: ¿Cómo están? Que ahorita voy sobre eso porque, híjole, incluso el video que presentaron, la verdad, yo no soy un experto en mercadotecnia, pero sí sé que, pues, bueno, por lo menos debes demostrar ciertas cosas, ¿no?
7: Sí.
8: No tops.
7: Sí, sí.
8: Bueno.
7: Es el típico, inteligencia artificial, hazme un render de un autito eléctrico. Ah, órale, va.
8: Parece que
7: le hicieron
8: así.
7: Total. Ahí dice, IA. Bórrale, güey. Son muy obvios, ¿no?
8: Exacto. Fíjate que, sobre la violencia registrada allá en Chilapa, Guerrero.
7: Sí.
8: La presidenta Claudia Sheinbaum aseguró que ya se trabaja en la región.
7: Sí.
8: Me encanta cómo minimizan las cosas, ¿no?
7: Sí, sí.
8: Afirmó que hasta el momento todos están bien, sin casas, ¿verdad? Pero bien.
7: Sin casas, 6 heridos, con el Jesús en la boca, pero están bien, ¿no?
8: Y luego esto es lo peor, ¿no? Porque aseguró que el objetivo principal es pacificar la zona mediante el diálogo.
7: No se trata de dialogar. O sea, bueno, sí, David, a mí me llamó mucho la atención. Y veo que los medios, no quisiera pensar que están todos maiciados o qué, no veo una reacción que debiera ser, perdón, a lo mejor voy a sonar amarillista, debiera ser virulenta después de ese comunicado del subsecretario de Gobernación, diciendo que dialogó con ambas partes del conflicto. Las partes del conflicto son los líderes de los grupos delictivos que controlan la zona desde hace mucho tiempo y que ellos permitieron la entrada de las autoridades. Es una aceptación de que dialogan con delincuentes, David.
8: Exacto.
7: No es cosa menor,
8: que lo niegan, ¿no? Porque porque, o sea, lo mismo había dicho el señor este escondido de Rocha Moya.
9: Sí, sí, sí.
8: Cuando era candidato, y hoy le preguntaron de eso a la presidenta, dijo, no, pues era una opinión nada más, pero...
9: No, bueno, ahí está. Lo de ayer fue un boletín oficial emitido por la Secretaría de la Gobernación, reconociendo y señalando que dialogaron con los líderes de las partes en conflicto para permitir el acceso de las autoridades. O sea, le pidieron permiso de los delincuentes para poder pasar, David.
8: Exacto, y además...
9: Gravísimo.
8: Otra cosa, dice la presidenta, se va a arreglar con diálogo. Oigan, pues si no son vecinos en disputa, ¿eh? O sea, no es que se estén peleando un patio y otro patio.
9: Exacto, pero además, lo único que hacen es ese documento, ese boletín de gobernación, es un argumento a favor de Donald Trump y sus intenciones para con nuestro país, ¿eh?
8: Claro.
9: Ni cómo decirle claro, que no.
8: Porque él ha dicho muchas veces que México o el gobierno de México no controla.
9: Convive, cohabita, ¿no? Totalmente, terrible, terrible y preocupante. Bueno, vamos a escuchar a la presidenta Sheinbaum, que dijo al respecto.
10: El día de ayer se trasladó, estuvo desde la mañana, bueno, desde el día anterior, la secretaria de Gobernación atendiendo junto con la gobernadora. Hoy tuvimos un enlace con ellas, están en Chilpancingo. Se van a trasladar hoy mismo a la comunidad y a las comunidades para poder revisar personalmente la situación en la que están las personas. Ayer ya se liberaron los bloqueos que había tres bloqueos, los tres se liberaron mediante el diálogo, se permitió entrar a un grupo de la Guardia Nacional, la Defensa, con la coordinadora de la Comisión de Víctimas, Yuriria, que la verdad es de primera. Ella se acercó a las personas, tuvieron asambleas, también un grupo de la Secretaría de Gobierno del Estado de Guerrero. Estuvieron ahí, se acercaron a las personas desplazadas, hubieron asambleas, se llevó alimentación y otros insumos, y a los heridos se les trasladó a los hospitales. Todos hasta el momento están bien. El objetivo es que no sea nada más en este momento y después retirarse, sino que se queden ahí tanto el gobierno federal como el gobierno de Guerrero. Es una problemática específica la que existe ahí. Sí hay grupos delictivos, pero también hay organizaciones sociales y también hay guardias comunitarias. Entonces, el objetivo primero que nada es pacificar mediante el diálogo, y que mediante el diálogo puede establecerse una condición de paz y de desarrollo de la principalmente es un municipio de Chilapa.
9: No, presidenta, perdón, ahí sí la corrijo, está muy mal informada. No es solamente un municipio, no es un tema menor, su orden de jerarquización del problema está al revés. El primer gran problema es el control de los ardillos y los tlacos, no solamente en ese municipio, sino en gran parte de la región centro-montaña del estado de Guerrero, como en otras zonas tienen presencia y control otros cárteles de la droga. Su jerarquización está muy mal informada, y todo el problema deriva de esa intranquilidad, deriva precisamente de ese control de grupos delictivos. Si esa es la información que tiene, si con eso se conforma, por eso Donald Trump, un día sí y el otro día también, los acusa y los señala de ser cómplices, de cohabitar, de convivir con los grupos delictivos, David.
8: Fíjate, ayer platicaba, para que vean cómo está mal informada la presidenta.
9: Totalmente,
8: Yo platicaba con José Luis Plaza.
9: Sí.
8: De un hospital oncológico que inauguraron hace poquito.
9: Mm.
8: Y en la Gustavo Amadero.
9: Sí, sí.
8: Y estuvimos ahí, yo fui a esa presentación, a esa inauguración, a cubrir. Y resulta que José Luis pasa por el cablebús,
9: sí.
8: Toma fotos y está vacío. Está vacío.
9: Sí, sí, sí.
8: O sea, para que vean el grado de mentira.
9: Sí.
8: Porque ayer hablaba la presidenta de que no se daban abasto con el detector de mentiras.
9: Mm.
8: Y que hay que ampliarlo, ¿no?
9: Porque lo usan los de casa.
8: A la presidenta le dijeron, ya está listo para trabajar. No hay nadie.
9: No, pues.
8: Sí. O sea, por favor.
9: Similar, ¿no?, a lo que ha ocurrido con el hospital de tercer nivel del ISSSTE acá en Acapulco, ¿no? que ahorita ya está operando a medias y con muchas carencias y con muchas fallas y muchas ausencias de personal especializado, David.
8: ¿Y cuánto tiempo lo dijiste?
9: No, hombre.
8: No hay nada, ¿no?
9: Es tan eficiente y tan lleno como la farmacia del bienestar, como tantos otros temas que han quedado ahí, a medias.
8: Exacto, y hoy volvieron a presentar, porque ya lo habían hecho. Lo han hecho nada más que en dibujitos, ahora fue en video. Autopolínea.
9: Ay, ay, ay.
8: Este auto que pretende... fíjense, os quiero que escuchen primero el audio, porque sí. La titular de la Secretaría de Ciencias, Humanidades, Tecnológicas e Innovación, Rosaura Ruiz, anunció que ya cumplieron y ya se cuenta con el prototipo del proyecto Olina. Según esto, va a ser presentado el próximo 7 de junio. Busca convertirse en una opción de movilidad urbana sustentable, segura y accesible. Y ahorita les doy otro.
9: Nos volvieron a decir lo que nos dijeron hace año y medio.
8: Lo mismo. Lo único que cambió fue que presentaron un video hecho con inteligencia artificial, con muchos close-ups, de esta como... Digamos que es una combi enanita. En la línea, esto comentó.
9: Ay, vamos a escuchar.
11: Cumplimos con Roberto Cecitti, con indicaciones de la presidenta, por supuesto. Tenemos ya el prototipo de Olinia. Y todo se va a presentar el 7 de junio, como ya dijo la presidenta. Quiero comentarles que desde que la doctora Claudia Sheinbaum Pardo fue jefa de gobierno de la Ciudad de México, impulsó una visión muy clara, avanzar hacia una movilidad más limpia, sustentable y accesible para todos las y los mexicanos. En aquel momento, por instrucciones de la doctora Sheinbaum, en la SECTEI, coordinamos distintos proyectos vinculados con la electromovilidad. Impulsamos, por ejemplo, el desarrollo de tecnologías para la reconversión de vehículos de gasolina a vehículos eléctricos. También desarrollamos Taruk, el primer autobús eléctrico diseñado y desarrollado en México, en el que participaron el entonces CONACYT, la Facultad de Ingeniería de la UNAM y la empresa Megaflux. Hoy Taruk es una realidad y representa un paso importante para garantizar el acceso público a esta tecnología. Olinia es parte de esta visión de la presidenta, lograr que la electromovilidad llegue a los hogares mexicanos mediante un vehículo accesible, seguro y eficiente.
9: Ay, ay, ay. Y también la presidenta Sheinbaum, David, amigos del auditorio, pues habló de este prototipo, que es para atender las necesidades de las ciudades y pueblos del país, accesible a la población, no contamina. El próximo 7 de junio se va a presentar el prototipo. Habló de los países que más construyen marcas y dice, ¿por qué no hacer una propia? Porque México pues únicamente es armadora, ¿no? ¿Y por qué no contar con una marca propia? Vamos a escuchar un poquito, si te parece bien, David, amigos del auditorio, lo que dijo la presidenta Sheinbaum precisamente de los vehículos eléctricos y de este proyecto, que está muy muy padre, pero lo vemos lejos.
8: Sí, sí, sí.
12: 7 países en el mundo son los que más producen vehículos, empezando por China, Estados Unidos, Japón, Corea, India, Alemania y México. Estados Unidos, Alemania, India, China, Corea, Japón tienen marcas propias. México no. México solamente arma los vehículos. Entonces el objetivo es tener una marca propia. ¿Qué tipo de vehículo? Un vehículo accesible para la población mexicana. Un vehículo que sea más barato, un vehículo eléctrico que no contamine y un vehículo que permita ir por cualquier pueblo con calles angostas en nuestro país.
9: Digo, está bien la idea, la propuesta, el proyecto. Recordar, me vino a la mente cuando en malos gobiernos, en la década de los 70, finales de los 60, principios de los 70, malos gobiernos mexicanos tuvieron una marca propia, la vehículos automotores mexicanos, BAM, los Rambler, mi querido David, y que fueron carros que llegaron a darle la madre al mercado de las marcas famosas y conocidas, porque eran vehículos súper durables, súper amplios, súper cómodos, incluso veloces, y lamentablemente pues no hubo un buen manejo, no duraron muchos años y acabó absorbiendo la empresa Renault. Pero México cuando quiere puede, ¿no? El asunto es que puedan y que lo hagan bien, mi querido David.
8: Sí, y mira, otros detalles, ¿no? El titular del proyecto hablaba que ellos hicieron un estudio, ¿no? Entonces se dieron cuenta que en varios lugares había las bicimotos y
9: los mototaxis.
8: Los mototaxis y los bicitaxis y todo eso. Uh-huh. Oiga, ¿va a ser para eso? ¿O para movernos? Porque, pues, ahí según presentaron una, dijo la presidenta que por ahí de julio o agosto se va a presentar la línea de carga. Uh-huh. En septiembre se van a presentar otros proyectos y la idea. Pues eso también lo dijo el titular del proyecto, es que después salgan otras líneas, ¿no? Uh-huh. No nada más ese carrito, sino...
9: Oye, pero...
8: Son los más caros.
9: Con todo respeto, David, ¿qué chafas diseñadores tienen? ¡Qué horrible diseño de vehículo presentaron hoy en ese video hecho con inteligencia artificial! Hasta un estudiante de prepa o de secundaria, un niño de primaria, te puede hacer un proyecto más bonito que ese que presentaron. Haz de cuenta como el capítulo de los Simpson, donde le piden a Homero Simpson que diseñe su carro ideal y que hace una verdadera porquería. Pues más o menos me recordó, ¿eh?
8: Sí, pues es que te digo, es como una combi enana.
9: Ojalá fuera una combi enana, tendría gracia. Es una pinche caja, es una caja de leche. Bueno, ya no quiero hablar porque les estaba comentando que hace rato aquí en Costera iba yo circulando y de repente dije, ah, cabrón, qué buen servicio, mira. Ahora ya te llevan tu refri, ya es que hoy hay los refris de los que hablaba Marcelo Obrador, de los bonitos, de los machuchones. Ya ves que hoy hay color negro brillante y bien chingones. Dije, mira, qué buen servicio, ya hasta los refris solitos van circulando para llegar a tu casa. No, era una Tesla Cybertruck. En negro brillante, que mucha gente dice, está horrible. Pues sí, yo quisiera tener un carro así de horrible, aunque esté fea, mi querido David, ¿eh?
8: Sí, sí. Ahora, de los precios, pues a ver, ¿no? Siguen hablando de entre 90,000 y
9: 100,000. Pues acuérdate que corrigieron que la vez pasada que dijeron de 150 para arriba, ya no 90,000.
8: Sí. Mm. Siguen hablando, siguen diciendo ese precio.
9: Mm.
8: Tentativamente.
9: Sí.
8: ¿No? Entonces, pues bueno. Fíjate que en otro tema, la presidenta Sheinbaum aseguró que es una falta a la ley de seguridad y a la constitución al referirse a la presencia de agentes de Estados Unidos en la Fiscalía de Chihuahua, pues sí. Este operativo que ya se hizo tan famoso, y pues es que la presidenta insiste que pues que no está de acuerdo con Maru Campos, ¿no? Esto comenta.
9: Qué raro, vamos a escuchar.
13: Bueno, en términos de opinión y de misión como presidenta, es que hubo una falta a la ley de seguridad nacional y a la constitución. ¿Quién va a determinar quién tuvo esa falta? La Fiscalía General de la República. La Fiscalía del Estado de Chihuahua está haciendo su propia investigación, pero la Fiscalía General de la República está llevando a cabo una investigación profunda, en donde está entrevistando a muchas personas de la Fiscalía y de otras áreas del gobierno de Chihuahua. Y ya tendrá que informar en su momento a la Fiscalía cuáles son los avances de su investigación.
9: También preocupados con el tema de Chihuahua, y está bien, tiene razón la presidenta, ojalá estuvieran tan ocupados con el tema de Sinaloa, que es un polvorín donde la violencia se ha desatado más todavía, y andan escondiendo al viejito, que dice que si es inocente, pues si es inocente ya que regrese a la gubernatura.
8: Sí, que salga.
9: Así de fácil. Mi querido David, muchas gracias. Buena tarde, vamos a la pausa y enseguida regresamos.
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14: es la una con 43 minutos.
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9: Bueno, regresamos una de la tarde con 45 minutos, 1:45, seguimos en esta segunda emisión de Informe 24, Guerrero. Ah, estábamos aquí checando aquí con mi compañera Laurita, un tema que preocupa, ¿no? Porque dieron a conocer la Secretaría del Bienestar que desde hoy y hasta el 20 de mayo sería la entrega de la tarjeta Bienestar a las personas que se registraron a la pensión discapacidad. Informan que van a enviar un SMS con el día, hora y lugar para recogerla o consultar la CURP en www.gob.mx/bienestar, pero ponen la CURP y dice que no hay información para esa CURP. Vamos a escuchar también parte de lo que publicó hace unos momentos, bueno, hace unas tres horas el delegado de los programas sociales, Iván Hernández.
19: Hola, amigas, amigos, los saludo desde la Delegación de Bienestar aquí en Chilpancingo. Les quiero contar que hemos iniciado el día 13 de mayo la entrega de tarjetas a personas con discapacidad para que ya puedan recibir su pensión. Vamos a terminar el próximo 20 de mayo, pero les quiero decir además que todo este trámite es gratuito, sin intermediarios, y se hace con las y los servidores de la nación. Así es que estén pendientes del llamado telefónico. Cuídense mucho y acá los esperamos.
9: Bueno, pues la gente es la que está esperando, pues, pero no hay información. Ese ha sido un problema grave que han tenido los programas sociales, que la gente tiene que andar preguntando, que los niños tenemos que andar preguntando. No, ya sí, ya va a salir. Esténse pendientes, hagan las cosas bien, para que no estén uno pregunte y pregunte, cabrón. Es tan... O debiera ser tan fácil que las cosas las hagan bien. Bueno, le comento yo que le comentaba desde el inicio de este espacio informativo que la gobernadora Evelyn Salgado Pineda y la secretaria de Gobernación del Gobierno Federal, Rosa Isela Rodríguez, pues se han apersonado en la zona del conflicto en Chilapa, han firmado acuerdos para la construcción de la paz y bienestar en las comunidades que han sufrido desplazamiento, generan las condiciones y garantizan de seguridad, garantizan condiciones de seguridad, programas sociales y atención prioritaria en 12 comunidades indígenas. Vamos a la información con mi compañero y amigo Marcelo Ramos.
20: Con el objetivo de atender de fondo las causas que generan la violencia y fortalecer la presencia institucional en la región, la gobernadora Evelyn Salgado Pineda y la secretaria de Gobernación Rosa Isela Rodríguez realizaron un recorrido y sostuvieron una asamblea donde escucharon las principales demandas de los habitantes de comunidades indígenas de Alcozacán y Coatzingo en el municipio de Chilapa de Álvarez. Durante el encuentro, con el respaldo de la presidenta Claudia Sheinbaum Pardo, las autoridades federales y estatales reafirmaron el compromiso de garantizar la seguridad y construir condiciones de paz en 12 comunidades indígenas de la zona de Chilapa y Hueycantenango mediante operativos coordinados y acciones de proximidad social encabezadas por las fuerzas federales y estatales. Ante pobladores de Alcozacán, la gobernadora Evelyn Salgado aseguró que el gobierno no abandonará las comunidades y mantendrá presencia permanente para cumplir cada uno de los compromisos establecidos. La mandataria estatal dijo que se levantará un censo preliminar de viviendas que serán atendidas, así como la gestión de caminos artesanales para este y el próximo año, priorizando las necesidades de los pueblos indígenas. La secretaria Rosa Isela Rodríguez destacó que la principal demanda de las comunidades, la seguridad, será atendida de manera prioritaria para que las familias puedan regresar con tranquilidad a sus hogares y actividades, con respaldo de las fuerzas federales y estatales. Asimismo, anunció la regularización de programas del bienestar y la construcción de un banco del bienestar para que los apoyos lleguen de forma directa a la población. Las autoridades comunitarias y representantes de los gobiernos estatal y federal firmaron un acuerdo de compromisos conjuntos para fortalecer la paz, la atención social, con apoyo alimentario, médico, psicológico, acompañamiento permanente de seguridad para el desarrollo de las comunidades indígenas de la región. La gobernadora Evelyn Salgado instruyó la realización de una nueva feria de servicios institucionales el próximo jueves 21 de mayo en comunidades de Chilapa de Álvarez, con la participación de dependencias estatales y federales como Registro Civil, DIF, Bienestar, Salud, Educación y otras instancias para acercar atención directa y servicios a la población. Mar Horacio Ramos en la información.
9: Gracias, gracias Mar. Bueno, pues ahí tiene, qué bueno que hay este acompañamiento, que están atendiendo el tema y como insisto, como bien lo dijo la presidenta Sheinbaum, que no sea nada más con por un ratito y después se retiren y vuelvan a dejar en las condiciones de estar en una desventaja terrible los habitantes. Se requiere la paz, la tranquilidad, no es cosa menor, insisto. Tienen que informar bien a la presidenta Sheinbaum de la situación, que no solamente es un municipio, no solamente son las comunidades, es una región muy grande donde hay este conflicto, incluido Chilpancingo, con la presencia de estos grupos delictivos. Digo, tan es así que hay que recordar cuál fue la suerte de Alejandro Arcos, ¿no? Y todo lo que ha pasado. Hoy mismo mataron hoy una persona en Chilpancingo, en frente de la Fiscalía General del Estado, un profesor, impunemente. Dispararon y se dieron a la fuga. Bueno. Había ministeriales, soltaron balazos y en vez de darle a los agresores, le dieron al chofer de un tráiler que estaba por ahí mal preparados. Pero bueno, y esa es la realidad, o sea, no es cosa menor y no podemos seguir permitiendo que se enluten casas y que la gente tenga que salir de su lugar de origen y de hábitat, porque los grupos delictivos hacen lo que se les pega galana y se les pide permiso para poder pasar, como lo reconocieron en un boletín de la Secretaría de Gobernación. Bueno, vamos a hablar de cosas más positivas, porque recordará usted que se llevó a cabo un selectivo entre corredores acapulqueños para obtener un boleto rama varonil, un boleto rama femenil y participar en el medio maratón de Sendai, Japón. Acuérdese que hay un hermanamiento entre Sendai, Japón y Acapulco. Un hombre y una mujer, pues fueron en representación de Acapulco. Y nuestro compañero César de Labra nos platica cómo les fue. Les fue bastante bien, sobre todo a Omar de la Cruz. Adelante, César.
0: Así es, muchísimas gracias y les comparto en esta ocasión que entre más de 12,000 corredores de distintos países, dos atletas acapulqueños, Omar de la Cruz Vázquez y Andrea Barrón, tuvieron una sobresaliente participación en el medio maratón de Sendai 2026 al colocar el nombre de Acapulco entre los mejores sitios de esta competencia internacional celebrada en Japón. La delegación acapulqueña viajó a Japón con el respaldo de la presidenta municipal, Abrina López Rodríguez, como parte del intercambio de hermandad entre Acapulco y Sendai, vínculo internacional que supera los 25 años y que mantiene una relación deportiva, cultural y de amistad entre ambas ciudades. En la competencia, Omar de la Cruz obtuvo el primer lugar dentro del intercambio de ciudades hermanas y alcanzó el sitio 52 de la clasificación general entre más de 12,000 participantes, resultado que representó uno de los desempeños más sobresalientes para un atleta mexicano en esta edición del medio maratón. Por su parte, Andrea Barrón consiguió el cuarto lugar del intercambio internacional y el puesto 117 general de la rama femenil. Al respecto, los atletas expresaron:
21: esta experiencia es muy bonita, muy, muy padre, con más de 12,000 corredores que participaron. Pues agradecido con la presidenta, la maestra Abelina López Rodríguez, por este apoyo, por ser esto que se hiciera posible, de la mano con la Dirección del Deporte Municipal, ya que esto es muy importante que se realice año con año.
22: Agradezco a la presidenta municipal Abelina, a la Dirección del Deporte del municipio, a la licenciada Carla Delgado, por mantener viva la tradición e incitarnos a seguir comprometidos con el deporte como un estilo de vida. Esta oportunidad no solo nos hace crecer como deportistas, sino también como personas a través del intercambio cultural. Fue un honor representar a Acapulco.
0: Sobre esto, la encargada de despacho de la Dirección de Promoción Deportiva y Recreación de Acapulco, Carla Jazmín Delgado Viviano, enfatizó que la participación de los representantes acapulqueños generó una impresión positiva entre las autoridades japonesas, especialmente por la presencia institucional del gobierno municipal en una competencia considerada símbolo deportivo de Sendai. Por último, las autoridades deportivas municipales informaron que existe disposición para mantener la participación de Acapulco en el medio maratón de Sendai 2027 y adelantaron que próximamente se publicará la convocatoria para seleccionar los próximos representantes del puerto. Informó César de Labra. Los saludo el día de mañana. Muchísimas gracias.
9: Gracias, César. Muy buenas tardes. Pues felicidades a Andrea Barrón, a Omar de la Cruz. Hicieron un muy buen papel. Omar en primer lugar de las ciudades invitadas. Muy bien. Es un corredor bastante exitoso, consumado y conocido acá en el puerto. Qué bueno que tuvo buen resultado. Bueno, déjeme leer algunos de sus comentarios, amigos del auditorio. Con mucho gusto les damos lectura a sus comentarios, a sus opiniones que nos hacen llegar en este espacio informativo. Tengo un reporte, dice nuestro amigo Reyes Tránsito, saludos. Tengo un reporte de Capama desde hace 3 meses. Nadie quiere atender al 073 en las oficinas centrales del Zócalo, en las de las Cruces, en las de atrás de Seas. ¿Qué hacer cuando no se atiende? Urge el agua. Pásanos los datos, ¿dónde, mi querido Reyes Tránsito, para poder mandárselo a nuestros amigos de Capama y pues pedir que haya atención? Buenos días, Enrique. Bueno, dice Enrique Eduardo, ¿por qué si la regidora está al pendiente de las violaciones en las construcciones que regrese a ver el Hotel Ben Hur en Condesa, quienes siguen obstruyendo? Regidora, revisa el uso de suelo y verá que es de 2 niveles, llevan 7. Envío fotos, o también recibiste billetes para no detener dicha obra. Está atrás de la Costera Vieja, atrás del Hotel Malin. Envío fotos, se refiere a la regidora Sofía Corona, que es la que manda en el municipio, o así lo demuestra, ¿no? Está en todo, y obviamente toda la familia en la nómina también. Cuánta trascendencia. Buenos días, ¿saben ustedes si yo como ciudadano puedo hacer pasar o platicar con el director de Capama? Agradecería su respuesta y apoyo. Pues debiéramos de... La cosa es que no los dejen, ¿no? Porque pues está feo ya cuando la gente le decimos sus verdades a los funcionarios. Buenas tardes, señor Silva. Por favor, pueden seguir pasando el reporte a Capama, a ver si algún día nos atienden en la colonia Independencia, abajo de Palmasol, andador 14 de mayo, esquina con calle La Unidad. Seguimos sin agua por falta de presión desde hace varios meses. Solo llega a las partes bajas. Todos tenemos que comprar agua por nuestra cuenta. Y sale carísimo. Gracias por su apoyo. Pues ahí está el llamado que siguen haciendo nuestros amigos de la colonia Independencia. Entendible que estén molestos con esta situación. Hoy también hubo protestas con vistecitos, ¿no? En la Costera Miguel Alemán, frente al Palacio Federal. Hubo bloqueo intermitente. Vamos a escuchar la información al respecto de este bloqueo que encabezó la exdiputada Rosario Merlín.
1: Habitantes de diversas colonias de Acapulco protestaron en el Palacio Federal y bloquearon la Costera Miguel Alemán, encabezados por la dirigente social Rosario Merlín, para denunciar la falta de atención por parte del gobierno municipal a una serie de demandas prioritarias para las zonas populares del puerto. Señalaron que desde hace meses entregaron un pliego petitorio a las autoridades municipales en el que solicitaron alrededor de 150 obras y acciones sociales para distintas colonias. Sin embargo, recientemente fueron notificados de que dichas peticiones no serían atendidas. Entre las principales preocupaciones de los manifestantes destacaron la situación de viviendas ubicadas en zonas cercanas al río del Camarón, las cuales presentan severos riesgos de colapso ante la proximidad de la temporada de lluvias y huracanes.
3: La semana pasada el secretario Orden nos dijo que no va a implementar ninguna de las acciones de la organización. Entonces esto nos sorprendió y empezamos a representaciones de las colonias, no de todas las colonias, por supuesto, pero que haya acciones de contingencia, por ejemplo, de contingencia que tenemos aquí en el Camarón, que las casas están por caerse. Es un presupuesto de 10 millones que con agua, con el ayuntamiento y otras dependencias pueden atender, porque va a crear una catástrofe en Acapulco. Entonces pedimos, esa obra no fue acordada con la presidencia, pero es la responsabilidad del municipio atender situaciones de liquidación, coordinados, claro, con quien considere y pueda apoyarle en esa obra, que no es tan grande, es de muros de concreción, porque ya está excavando y las casas están por venirse. Y el río de Camarón, entre la, después de la, cerca del puente, donde están, donde hay muchas rocas y están socavando. Pues, cerca de 150 obras, de las cuales habíamos acordado que iba ella a emprender 20, son cientos, y son muchísimas más.
1: Los colonos advirtieron que muchas familias viven con temor debido al deterioro de muros, deslaves y afectaciones estructurales que podrían agravarse con las precipitaciones, por lo que exigieron a las autoridades municipales actuar de manera inmediata antes de que ocurra una tragedia. Durante esta protesta, los manifestantes acusaron también el abandono institucional y aseguraron que continuarán con las movilizaciones hasta obtener una respuesta concreta a sus demandas sociales y de infraestructura. Para Informe 24, Marta Casas.
9: Gracias, Martita, ya nos vamos, que tenga buena tarde. Oye, gracias a Vía Pública, que está atenta y pendiente de los llamados de la ciudadanía. Hoy por la mañana hacíamos un reporte de que, pues ya hay lo que era el centro de congresos Copacabana, hoy se llama Pabellón Dorado, quedó muy bonito. ¿Por qué siguiente sería ocupado todo el frente con ahí, con trafitambos y cintas, y se veía horrible cuando ya era arreglado bonito la costera, y de inmediato ya liberaron y siguen liberando costera? Hay que ser parte del orden también todos nosotros como ciudadanos. Hasta mañana, en punto a las 8 nos escuchamos. Siga aquí en sintonía con la Bestia Grupera. Bien informado en la página de Facebook de Informe 24 Guerrero. Pásela bien, buena tarde, buen provecho.
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6: 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Son las 2:01. 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
0: Son las 2 con 19 minutos. 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

0: 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Son las 2 con 33 minutos.
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0: Son las 2:48. 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

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Son las 3:01. 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
0: Son las 3 con 19 minutos. 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

0: 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Son las 3:33.
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0: Son las 3 con 47 minutos. 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

0: Señores, el mundial está cada vez más cerca, Choco, y te tengo una pregunta.
1: Ay, ay, ya.
2: A ver, Aslo, dime, ¿cuál es la pregunta?
0: El máximo ídolo de las Chivas, salido de las Chivas, es el Chicharito. ¿Verdad? Porque el Bofo no salió de las Chivas, Osvaldo Sánchez no salió de las Chivas, Ramón Ramírez no salió de las Chivas, Ramoncito Morales no salió de las Chivas, y así me puedo ir. Pero también está Omar Bravo y así. Pero el Chicharito habló de la hormiga, Choco.
2: Pues la hormiga es este chico que fue goleador, ¿no?
0: Fue goleador los torneos pasados. Este ya, pues, se lo fregaron, pero no por mucho, que lo hizo chido. Chicharito habló de la hormiga, pero habló de una forma, Choco, como si él hubiera hecho a la hormiga. Como si
1: yo,
0: él...
1: Yo me vi...
0: Es como que... Pero veo que... ya donde no me veo como... Donde él no me... Como queriendo decir, yo hice a la hormiga.
3: No, vale. Oye, a ver, pero es que Erasmo a ti no te deja ver tu odio al Chicharo. El Chicharo no se sabe expresar. Él está en el lugar equivocado. O sea, él quiere entrar a las redes y todo. Y si vieron la entrevista, él no es muy bueno expresándose. Lo que él quiere decir es de que él se influyó en su crecimiento de la hormiga. Y que la hormiga, él no lo supo decir. Dijo, yo soy el ídolo de la hormiga. Yo quisiera que mis ídolos se hubieran acercado a mí como yo lo hice con la hormiga.
0: Ay, güey, maestro Doggy, ¿usted sabe cuánta raza que se dedica a lo que nos dedicamos se han arrimado usted a la Choco, a mí, a Garbanzo, y han dicho, eres mi ídolo, y no por eso un día en una plática vamos a decir, yo soy el ídolo de ellos, y ojalá un día se deben agarrar así mis ídolos como el Piolín, el Cucú y Humberto Luna, todos los grandes, pues, los que sí son grandes, no como...
2: ¡Ey, no me... Baboso.
0: Entonces, lo que yo también digo ahí, le faltó humildad.
2: Bueno, a ver, vamos a escuchar lo que dice el Chicharito de la hormiga. Hoy juegan las Chivas, ¿no?
0: Ya en un ratito, Choco. En un ratito, a las 7 horas del Pacífico, a las 9 horas de Houston, de Dallas. Qué chido día tener un partido a las 9 de la noche, güey. Houston, Dallas, todos allá.
1: A gusto.
0: En Miami, a las 10, güey, te acuestas, pones tu telecita ahí.
1: ¿Tocaba a las 12 ya?
0: Sí, güey, te jeteas cuando cae el último. El lonche.
2: Bueno, hoy juegan a las 7 horas del Pacífico.
0: Cruz Azul, Chivas en el Estadio Azteca, en la casa de la Met. Perdón. El Cruz Azul.
1: O pagan renta también. Ese es otro
2: Oye,
1: tema.
2: Eras, no, en la casa de la América y en América, ¿qué horas juegan en su casa?
0: Vamos a regresar el 12 de julio. 19, no sé cuándo. El 18.
1: Cuando se acaba el mundial. ¿El mismo día?
0: El mismo día,
1: no,
0: güey.
1: No, vengan con la... ¿Neta?
0: Sí, por eso Mohamed estaba enojado, dijo...
4: ¿Qué es? Bueno, esta es la única liga que... Es la única liga que va a estar jugando el fútbol, ¿eh? Es la única liga que va a estar jugando desde que se termine el torneo. Todavía no termina el mundial y va a estar jugando la primera fecha.
0: Así es.
3: Wow. Pues que jueguen los jugadores que tienen... De aquí que, uy, le van a opacar el mundial. Ese es su trabajo.
1: No, pero es que no, están incompletos, vienen de desgaste, de todo, ¿no?
3: Desgaste, están en pretemporadas cuando están más enteros, bro.
1: Es que México va a jugar la final y después al día siguiente.
0: Es el
1: jugar.
0: Pedo que tenemos jugadores nosotros en la selección y cuando jugamos la final al otro día o ese día, corre, güey, a jugar, ¿no?
1: El primer partido no puedes ir a medios
2: la
1: chiles.
2: La final del mundial será un lunes, un domingo o un sábado.
0: Un lunes.
2: O sea, aquí no se puede equivocar uno, ¿verdad?
0: Ni tantito, mi reina.
2: Bueno, entonces, el día de hoy juega Guadalajara contra Cruz Azul.
3: Y mañana, Choco, juega el equipo del Pachuca contra los Pumas del Garbanzo. Y bueno, cada quien, ¿no? Ahí se acomodó Pumas Garbanzo en Pachuca.
2: Ok, bueno. Ahora sí, ¿qué vamos a hablar del Chicharito y la hormiga? ¿Él habló?
0: Aquí tenemos lo que dijo el Chicharito de la hormiga.
5: Y ahora de la hormiga, wow, yo lo supe desde el día uno y van a decir, no, es que quién sabe qué el otro. Lo de la hormiga es una ecuación que viví, que implementé y que alguien más está atreviendo a hacer, que es...
1: Bueno, a ver, yo lo entiendo de otra manera, ¿no? Como
0: ¿qué te digo?
1: Bien,
0: ¿eh? ¿Qué no, te dije?
1: No.
0: ¿Qué te dije?
1: No.
0: Ustedes dicen que no.
1: No, es que yo pienso que lo está diciendo.
0: Él le dijo, así y así, mi hormiga, para que salgas perrón, dice. Y él implementó mi ecuación y ahora... No. Y se fue el mejor, él todavía más allá.
1: No, creo que él habla desde que él se vio en él, que él era así, no que él lo enseñó.
0: Es lo mismo, güey, gracias por defenderlo.
1: No, ¿cómo va a ser lo mismo? O sea que él, ahora que está fuera, ah, mira, yo así me veía como él. Tenía
5: y ahora la... de la hormiga, wow, es, yo lo supe desde el día uno y van a decir, nada, es que quién sabe qué el otro. Lo de la hormiga es una ecuación que viví, que implementé y que alguien más está atreviendo a hacer, que es, no hay nada más en tu vida que el
0: te está diciendo, yo lo hice y ese güey se atrevió a hacerlo también, o sea, ese güey me vio y dijo, yo voy a ser igual que el Chicharo. Es lo que está diciendo, güey.
5: Es, no hay nada más en tu vida que el fútbol, y así es como es la hormiga. No hay nada más. Y no déjate tú que nada más es el fútbol. Tiene este ojo, déjate nada más del gol. Se lo dije el otro día, él es goleador y siempre va a ser goleador, aunque meta o no meta goles, que nadie se lo haga sentir diferente. Es, tiene este como ojo al detalle en muchas cosas, que me encantó verlo fuera de mí. Y me encanta, porque veo mucha similitud en eso. Ahora yo también...
2: Ah, no, ya entiendo, Erasno. Ahí sí se lo vi fuera de mí. O sea, eso yo lo veía en mí, pero ahora ya estoy viendo que alguien más tiene el mismo ojo que yo.
0: Es que lo que te estoy diciendo, no está mal, pero güey, pues acuérdate que Chari dijo aquí en el Galaxy, yo ya soy una leyenda. Cállate, güey.
1: Cuando dicen falso 9, ¿a qué se refieren?
0: Es como tú, por ejemplo, Garbanzo, eres un falso 1, 2, 3, 4, 5. Regresamos, Choco, porque el Chicharito se siguió alabando a través de la hormiga. Aquí en los chidos del mundial.
3: Nada más agarro la entrevista para tirarle al Chicharo, ¿no? Porque es de las chivas.

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0: Que ahorita yo creo de estar nerviosón diciendo, güey, si no me hubieran llamado a la selección ahí, estuviera ahorita jugando las semifinal para ir a una final. Esto dice Chicharito de la Hormiga.
1: Me encantó verlo fuera de mí y me encanta porque veo mucha similitud en eso. Ahora yo también creo y espero que la Hormiga pueda hacer hasta cosas que mucha gente puede dudar, porque tiene apenas 22, va para 23 años, va a su primer mundial. Uno nunca sabe cómo.
2: Tiene cositas,
1: no tiene cositas, lleva dos torneos haciendo 12 goles, es que no son cositas, no es un jugador. Mira, aquí es donde ya el fútbol es donde yo ya no nos entiendo a todos, ¿verdad? Hay jugadores que salen, hacen 3 partidos buenos, hace un golazo, y si es zurdo, lo comparamos con Messi. Si es alto, lo comparamos con Ibra. Pero ahora tenemos a un mexicano de Chivas que hace 24 goles en 2 torneos y no queremos ponerlo en Europa. ¡Qué cagado! Es las ironías que yo nunca voy a entender. Y hablando de la Hormiga...
0: ¿A qué se refiere el que no lo quieren poner en Europa?
3: Explícame eso, ¿verdad? ¿Qué quiso decir?
0: No sé. Es que el Chicharito ve mucho social media, Choco. Él, si un güey de la América, de Cruz Azul, de Pumas, de Toluca, dice, alguien de Chivas dice, güey, debería irse a Europa. Y tú dices, el Erasmo, yo, güey, todavía le falta. Este güey está diciendo que nosotros, por nosotros, él no está en Europa por andar poniendo eso, no lo queremos poner allá. Pero si vemos otro que es zurdo, ya es Messi. O a lo que sea, pero si vemos a como la Hormiga, no lo queremos. Güey, la gente habla estupideces, Chicharo, que deja de estar viendo internet, güey. Los jugadores se van por arreglos o no arreglos, como te fuiste tú que te arregló Vergara para que te fueras al Manchester. No te fuiste por... Bueno, a ver, sigue.
1: Si él puede seguir enfocándose y solamente disfrutando lo que hace, vamos a tener a otro, yo creo, a otro ídolo de México.
4: Sí. Iba a decir ahí otro yo.
3: Otro Chicharo.
4: Sí, iba a decir ahí otro yo, ¿no?
0: No, y yo lo edité, güey, ahí se frenó. Ahí se me lo dijo, vamos a tener otro, y se quedó un rato así como otro Chicharito. Y dijo, otro, ¿por qué no dijo otro Hugo Sánchez?
3: Otro Temo.
0: Hugo Sánchez, que fue a Europa.
1: Y solamente disfrutando lo que hace, vamos a tener a otro, yo creo, a otro ídolo de México, sin ninguna duda, porque ese chamaco tiene una entrega que personas que hacen muchísimas cosas fuera.
0: A ver, pero creo que están desviando ustedes esta entrevista. A ver, dejen de pensar en el Chicharito, vean lo que él dice. Él dice que ese chico, que es de dónde, ¿Celaya?
5: De Celaya, él jugó. Su papá era de las Chivas, jugó en Celaya y ahí nació. Su papá tiene una huerta de almendra, Choco. O sea, son morros fifís, pues. Son hijos de gente de lana, pero el morro es buena onda. Yo fui con una morra, maestro, a la final de Chivas Tigres y nos tocó que nos vendieron boletos de donde están los familiares de los jugadores. Y la Hormiga se sentó a 2 personas. Ahí todavía habían sido ellos campeones en el tapatío, la sub no sé qué. Y bueno, ¿dónde el morro, güey? La Hormiga, o sea, se ve como es el Chicharo, bien, bien centrado el vato.
3: ¿No fue el que te pidió la foto? ¿La Hormiga?
5: No, man, hermano.
3: ¿Sí, no?
5: Pues todos los de las Chivas me piden fotos. No, fue Sepúlveda.
3: Fue Sepúlveda.
5: El Sepu.
1: Personas que hacen muchísimas cosas fuera del ordinario, tienen. Entonces se la tiene. Ahora, como siempre lo he dicho, no es ni peso, no es ni motivación, no es ni nada. Pero, por un ejemplo, a mí me hubiera gustado que ciertos de mis ídolos, cuando yo llevaba 23 años y haciendo campeón de goleo y haciendo todo, se hayan hablado así. Porque genuinamente creo que si no hay más jugadores en Europa, es por nuestra propia culpa como mexicanos. Empezando desde dueños que no los venden, empezando por mil cosas, pero es porque no apoyamos. O sea, no queremos. Queremos nuestro producto, no lo queremos vender por lo que es, genuinamente. Porque si te digas, hasta los americanistas no quieren que un chivista se vaya. Luego los chivistas no quieren que un americanista se vaya, imagínate.
0: O sea, imagínate, oye, fíjate que la Hormiga lo quiere el PSV. El PSV no lo podemos traer, ¿por qué? Es que los de la América no quieren que se venga. O sea, Chicharito, no digas güey, la gente se cree de esto, Choco.
4: Sí, es que ahí es donde viene el famoso comentario, es que un mexicano es el peor enemigo de otro mexicano. Sí, o sea, yo soy dueño del Porto y me quiero traer a la Hormiga. Según el Chicharito, es como yo lo voy a los Tigres.
0: No,
4: güey, no, que no se vaya. Los del Porto, oye, güey, lo íbamos a traer, pero se cayó la negociación porque hay güeyes de allá de los Tigres que no quieren que se vaya. Sí, no, es una estupidez, Choco.
0: Es que bien dice Erasmo, o sea, creo que Chicharo es mucho de redes, ¿no? O sea, él es de redes.
4: Influencer. Fíjate la diferencia. El otro día Memo Ochoa dijo: yo desde niño estuve en un equipo donde me mentaban la madre desde niño, en la América, y no le hago caso a las redes, ¿no? Allá que se hagan bolas ellos. Y Chicharito y un tiempo Layún se volvieron redes. Era

0: contestarle a los fans. Cuando la raza en la peda, Choco, comenta estupideces, es como yo si me peleara con gente en mis redes, que son millones de seguidores en arroba el maestro Doggy, peleándome.
1: No, tú no pierdes, ¿eh?
0: No, no es lo que es.
2: Wow, si hay para todos, podría ser para todo, pero podría ser para todos. Podría haber dos de la América allá, podría haber tres de Chivas allá. Si llegó a pasar eso en el proceso del Mundial de Rusia, ¿no? Marco Fabián salido de Chivas en Europa, yo salido en Europa, Héctor Moreno de Pumas, y hay dos o tres, ya por mencionar. De la América había varios también ahí, como Raúl,
3: Miguel.
2: Como Miguel, exactamente. Luego Memo Ochoa, o sea, el sobre de Pachuca había dos o tres, con el Chucky, con, o sea, hay para todos. Es lo que los mexicanos no entendemos, hay para todos.
1: Oye, a ver, Erazo estaba con la hormiga.
3: Le digo, pero se le olvida, sí. Este.
0: No, güey, tú dijiste allá, güey. Esto pasó en Chicago, pero no tengo máscara y no puedo poner esa. Pónganle por chat, sí, ahí la máscara.
3: Pero
0: si vean, Erazo está con la hormiga.
3: Pero se me hizo chistoso porque
0: la hormiga está con.
3: No, es que sí vino, Doggy, vino. El que Penta dice, no mames, mijeras. Y llegó Penta.
0: Es un luchador de mexicano, Choco, triunfando en WWE.
3: Mira, Choco, esa es la foto de Erasmo con Penta, que le vino a pedir una foto, Penta a Erasmo.
0: Esa no la hemos subido, es ahí sí tenemos la máscara.
3: Sí, güey, pero...
0: Oye, se quitó la máscara Penta, Choco, pero se tapó con un jury y la máscara se la dio a Vega. ¿Verdad? Alexis Vega.
3: No, te dieron una pachanga ahí, Choco, y...
0: Pues, tenemos un desmadre ahí, pues tú sabes ya cuando uno se anda con la banda.
3: Fue donde el güey este de... ¿Cómo se llama? ¿Guiludo? ¿Cómo se llamaba? El que... ¿Preguntó por la Choco, el del otro equipo? Girard, ¿cómo se hace?
0: Güey? El de Bélgica, Choco.
1: Ah, amigo. Sí, bueno, ya.
3: ¿Cómo se llama el jugador? ¿Cómo se llama el jugador? ¿Giroud?
0: De Bruyne.
3: Le va ese, güey.
0: ¿Tú conoces a De Bruyne?
1: Sí, bueno, son... Sí.
3: Ah, pues, ahí andábamos, Choco.
0: Oh, pura raza.
3: Puro WhatsApp.
0: Seguimos, esta noche del Mundial. Suerte al Cruz Azul nomás esta noche.

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0: Son las 4 con 25 minutos. 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

0: lo hemos visto, están en las calles, son bicicletas eléctricas, lo hemos visto, son bicicletas y motocicletas eléctricas. Ahorita vamos a ver cuál es la diferencia con Néstor Lobo, un experto en esto, y además tiene su shop que se llama Express Bicycles. Y les doy el dato, los accidentes con bicicletas eléctricas están aumentando significativamente, con más de 20,000 personas heridas anualmente en Estados Unidos y alrededor de 3,000 hospitalizaciones al año. Las lesiones por e-bikes casi se han duplicado, con el aumento de 300% de menores de 18 años en el 2019 al 2026 en algunas zonas. En los últimos 5 años, que es cuando hemos visto más estas bicicletas, que ya ni, pues algunas tienen pedales, pero pues son eléctricas, ya no pedalean igual. En los últimos 5 años los accidentes de e-bikes han aumentado con casi un 50%. Así que vamos a hablar con Néstor. Néstor, ¿cómo estás? Muy buenas tardes, bienvenido.
1: ¡Eso es Néstor!
2: Hola, muchas gracias, les agradezco mucho la oportunidad.
0: Néstor, obviamente tú a esto te dedicas. Últimamente hemos visto más y más bicicletas, niños yendo a la escuela con ellas, jugando en la calle. ¿Cuándo empezó el auge en sí? ¿Cuántos años tiene? ¿Dos? ¿Tres?
2: Bueno, lo que pasa es que las bicicletas eléctricas es el boom de esta época, no solamente por la facilidad de que se pueden adquirir ahora, pero han hecho muchos cambios en los tipos de bicicletas que hay y son más accesibles para las personas, especialmente con los precios de la gasolina. No podemos ver de que muchos padres prefieren que sus hijos se muevan con bicicletas eléctricas. La bicicleta eléctrica comenzó, viene de muchísimos años atrás. Lo que han venido haciendo es que con la tecnología que va incrementando, con los tipos de baterías litio más pequeñas, más rápidas, más fuertes, han podido mejorar los vehículos. Pero en sí, la bicicleta comenzó en, digamos, como hace unos 7 años, okay. Empezaron a salir al mercado más común, y poco a poco la competencia, las marcas, las diferentes compañías también vienen compitiendo con ese mercado.
0: Perfecto, antes de ir con la marca más popular y eso y los precios, hacemos este segmento porque hay muchos accidentes. Hablaba yo de 20,000 personas heridas anualmente. Tú sabes bien de este tipo de bicicletas, las que en el mercado están legalmente. ¿Qué tipo de bicicletas hay? Porque está la bicicleta y está la moto eléctrica, ¿no? Platícame cuántas hay ahí en el mercado, las más populares.
2: Pues mira, la verdad es que especialmente ahorita con la e-moto es algo que se ha revolucionado por el tipo de comercialización que le han dado en Instagram, en todas las plataformas prácticamente, y lo que hace de que lleva un poquito más de adrenalina, pues, y es una tendencia ahorita. Entonces eso hace que se haga más popular, y obviamente entre los jóvenes es cuando es como se está vendiendo ese tipo de bicicleta. Están usándolas para, no solo no para transportarse, pero para andar en la calle, para andar, y más que todo la usan para hacer diferentes, digamos, piruetas o trucos en la bicicleta. Eso, okay. Pues le ayuda por la velocidad que tiene la moto.
3: Oye, Néstor, perdón, pero sí hay, como dices, especificación. ¿Está la tipo DT, decías, o cuena?
2: Okay, bueno, está la tipo, hay tres clases, digamos que lo vamos a dividir en 4 diferentes tipos de bicicleta. La bicicleta eléctrica se clasifica en 1, 2, 3. La bicicleta, la 1, digamos que la clasificación 1 es la pequeña, la que ustedes ven, una pequeñita, que esa corre a un máximo de entre 15 a un máximo de 20 millas por hora. Esa ocupa que usted pedalee. La segunda clasificación es la bicicleta que tiene también, que uno puede impulsarse con la mano, que es el acelerador, o en inglés dicen el throttle, y también se pedalea, y esa corre también a un máximo de 20 millas por hora. La tercera es la clasificación, la clase 3, que esa es, ambos pedalea y usa también el acelerador, pero también le da un poquito más de velocidad, hasta 28 millas por hora, pero eso es legalizar millas por hora, sí, lo que es legal para poderla vender. Obviamente hay modificaciones, hay personas que pueden van a YouTube o van a un lugar y le modifican para que puedan ir un poquito más rápido. Y de ahí llegamos a la que es la e-moto. La e-moto es prácticamente una motocross. prácticamente es una motocross que está hecha para usar más que todo en terracería, en la tierra y para andar en lugares que no son, que no es la calle. Eso, pero en los últimos 2 años, como decía tu compañera, la han venido usando en las calles y es una tendencia prácticamente por muchos lugares y la accesibilidad, pues ahora en esta época, pues es mucho más fácil comprarlas.
3: Oye, y la diferencia, dijiste tú, las otras tres tienen pedales y la e-moto pues no tiene pedal, y esas son las bicicletas que andan en friega los morrillos. La regla de California es que las puedes traer en la calle, pero no puedes modificarlas, y ya la banda las anda modificando y andan en friega. Tú sabes ahorita que acaba de morir un niño en Madrid en la bicicleta, güey, y entonces el rollo aquí, Choco, es de que la pregunta es que a muchos papás ya los están culpando de que han matado a alguien más con esas bicicletas también.
2: Pues yo creo que es algo que es una responsabilidad de los padres. Podemos ver de que muchos de estas bicicletas cuestan, no son baratas. Las e-motos, en realidad el costo de una bicicleta, si la compran en línea o van a un shop de bicicletas, un taller que vende ese tipo de bicicletas, pues es alrededor de unos $2,000. No son baratas. Son bicicletas de que obviamente un niño de 15 años no creo que puedan comprar en esa cantidad. O sea, tienen que haber una manera que ellos la compran. Por esa razón y la educación que tienen en casa, cómo van a usar ese tipo de bicicletas.
3: ¿Cuál es la bicicleta más cara que tienes ahí en tu shop, que se llama Express Bicycles?
2: Se llama, Retro Express Bicycles en Van Nuys. La bicicleta más cara que yo tengo en mi inventario es de $1,500, porque nosotros no vendemos es el e-moto. En esta área aquí donde estamos no son comunes y todavía no hay en el mercado para nuestra área. No es sí hacemos ciertas reparaciones, ciertos servicios, pero en realidad no la vendemos.
3: Agárrate para Navidad, Choco.
0: Sí, va a ser lo más pedido esto, porque como dice él, sí, ya están haciendo trucos, ya está muy trending en las redes, es lo que más van a estar pidiendo. Pero bueno, sí tienes tú la e-bike, ¿y cuál es la marca, por decir, más popular o más accesible que traen en la calle?
2: Bueno, la marca que es más accesible en Los Ángeles, porque es una marca muy conocida. Ellos tienen mucha publicidad, hacen muy buen trabajo en lo que es la organización, es Tron. Ellos hacen un tipo de e-moto. Ellos creo que son los pioneers en este tipo de e-moto. Ahora en las bicicletas eléctricas hay diferentes marcas. Aquí en la tienda nosotros tenemos una que se llama Milord, pero esa es tenemos la clasificación 1, 2 y 3. Ya lo que es e-moto todavía no lo estamos vendiendo, pero como le digo, no es una tendencia en nuestra área.
3: Oh, está chida la Milord. Esa es la que cuesta como 600, como 700.
2: Comienza entre los 800, 900... Mil, depende del tipo, es como tienen diferentes modelos, es diferente fuerza, distancia, pero sí, esas son las que nosotros las recomendamos, porque ves que con el precio que está la gasolina, y si te vas en bicicleta a tu trabajo, ya llegas cansado, y sales cansado, pues, y te quieres ahorrar dinero, pues la bicicleta eléctrica ha sido lo más conveniente para la comunidad en los últimos años. Aparte, no ocupas licencia, no ocupas, no tienes que, el mantenimiento es caro, no ocupas aseguranza, no tienes que ir a registrarla al DMV. O sea, todos esos beneficios, si la usas correctamente, obviamente te vas a ahorrar muchísimo dinero al año. Si
0: oye, ¿cuántas millas te dan, perdón, Néstor, ¿cuántas millas te dan?
2: Ah, bueno, una clasificación 3 con una batería de 750 watts, si la usas pues, con el acelerador, te tiene que dar por lo mínimo 30 millas. Si lo usas combinación que pedaleas y la usas eléctrica, hay baterías que te pueden dar hasta unos 60 millas por carga.
0: Muy bien, bueno, estamos hablando de las e-bikes, lo peligroso que son, el e-motor. Retro Express Bicycles es en la tienda de Néstor Lobo. Me imagino te pueden encontrar en línea. ¿Tienes una pregunta tú, Garbanzo, antes de irnos?
1: ¿Tienes algún tipo de clases que tú das en ayuda a la comunidad, que ofrezcas cómo se usan responsablemente las bicicletas o sabes de algún lugar?
2: No, pero se pueden, de cualquier pregunta que tengan, si tienen alguna pregunta, nos pueden llamar al número de teléfono de la que aparece en Instagram o online, lo puedo dar con gusto. Si me permiten, es 818-200-9463, y si gustan alguna información, alguna pregunta que tengan, alguna incógnita, con mucho gusto estamos para servirles.
3: Ahí está, gracias, Néstor, que pues platicaste con nosotros. Y Choco, como he visto, esto es para que los papás se pongan las pilas también.
0: Claro, que la pila no nada más la traiga la bicicleta, porque sé que muchos papás consienten a los hijos y tengan mucho cuidado, por favor, no solo ellos, sino con las personas que andan caminando, bueno, que ya saben, los teenagers.
2: Un mensaje, por favor, también a los motoristas, también a las personas que andan manejando, que no se distraigan en el teléfono, que ahí anda gente en bicicleta, que andan pedaleando, que andan usando bicicletas eléctricas, que no anden viendo el teléfono, que se fijen cuando salgan de las calles, porque son muy comunes los accidentes.
3: Ahí está, pues ya está, Choco. Gracias a Néstor Lobo de Retro Express Bicycles. Y volvemos aquí en el show más chido, Erazo de la Chocolata.

0: 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Son las 4:42.
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15: Sí, señores, ¿cómo están? Muy buenas tardes, les saluda el Trueno, solamente aquí en Radio Por Dentro, tocando la vida música de otra raza para escuchar más bonita. ¿Cómo que no? ¿Cómo que no? ¡Claro que sí, oiga! Como dice mi amigo Ezequiel Peña, que yo una vez en un festival del Día de las Madres por allá en Oxnard, California, allá en Radio Tiro, me dijo Ezequiel Peña, necesito una palabra para darme a conocer. Le dije, mira, te voy a dar una de mis favoritas, es ¿cómo que no se puede? ¡Claro que se puede, oiga! Y desde ahí nació esa bonita frase de Ezequiel Peña, que ahorita ya lo usa en sus redes sociales, me está pagando aproximadamente por regalías alrededor de $100 por semana. Señores, yo me retiro, los dejo con el show de Erazno y la Chocolata. Gracias por haberme acompañado aquí en Radio Poder, donde tocamos la misma música que otra vez para que escuchamos bonita. 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Ya regresamos a la próxima.
16: Un cachito del Trueno en esta parodia. Buenas tardes, señores. Daniel. Buenas tardes, feliz miércoles. Ahora hay liguilla. Hay liguilla. Chivas, Cruz Azul. Uno de los dos va a estar en la final, güey. ¿Eh?
17: Ey.
16: Uno de los dos va a decir adiós.
17: ¿A quién va? ¿Quién va?
16: Yo, ahí lo voy a Cruz Azul. Nunca un americanista le puede ir a las Chivas, Garbanzo. Hay que irle a nuestros hijos, a la pita pita maquinita.
17: Oye, ¿y qué opinas de que un americanista se ponga una camisa de las Chivas?
16: Eso está que no se debe decir.
17: No.
15: Oye, ah, oye.
17: ¿Cómo?
15: No, el Erazno se puso una camisa. Bueno, está interesante.
16: Pero tú sabes por qué me la puse, no sean ojetes, güey, ¿eh?
17: No, yo nada más pregunté, güey.
16: Tú, a Jonathan, aquel güey que tiene gigantismo, y el otro menso que le gusta que le lengüetien ahí el ojo. Ahí andaban también, güey, me hicieron comprar una... Bueno, ya van a ver...
17: ¿Cuándo van a liberar eso?
16: En lo chido del mundial va a ir saliendo todas estas cosas.
17: ¡Wow! Andaban
16: metiendo al estadio de Chivas, me conocieron, me querían linchar, Chivas Puebla, y tuve que... ponerme una camisa de...
17: Yo digo que si las Chivas pasan a la final hay que subir ese videito. Yo digo.
15: No me digas que es el de la suerte.
17: Yo digo.
16: No, digo que sí. No somos nosotros. Nosotros somos los Tigres del Norte. Nosotros somos los Huracanes del Norte. Queremos decirles que nosotros somos los Huracanes del Norte.
1: ¡Vámonos! Esta parodia es porque los Tigres del Norte dicen que ellos van a seguir cantando corridos, pero que ya no les van a decir corridos. Ahora les van a llamar historias.
17: ¿Historias?
1: Sí, güey. Esto es lo que dijeron en el playlist más chido. Este es el reportaje del playlist más chido.
18: ¿Nos dejan cantar o no tocamos? Después de décadas cantando historias sin filtro, los Tigres del Norte tomaron la decisión firme. No se presentarán en ciudades donde estén prohibidos los cultos. Su gira 2026, Los Tigres del Mundo, ya empezó a marcar distancia de plazas con restricciones, apostando solo por lugares donde su música no sea sancionada.
1: O sea que los Tigres del Norte van a tener gira y dijeron, si aquí no puedo tocar corridos, no voy a ir. Eso es lo que decían los Tigres del Norte, lo decían los del playlist más chido.
18: No sea sancionada. En medio de este panorama donde varios artistas han tenido que recortar canciones o cancelar shows, la agrupación decidió no negociar su esencia. Pero uno de los integrantes, Jorge Hernández, lanzó una idea que ya está dando de qué hablar. Dejar de llamarles corridos y decirles historias. Una forma de evitar problemas legales sin cambiar lo que cuentan. Para ellos no son solo temas, son música, son parte de toda una carrera. Y el mensaje es, o se canta completo o no se canta. Pero tú qué piensas, nosotros somos el playlist más chido.
1: Ahí está, entonces es lo que dijeron, si no, no vamos a cantar. Los Tigres del Norte, maestro.
15: Es que ellos son puro corrido, pero creo que, híjole, es que como ellos lo tocan de una manera tan suave, no es como tan acá, pero igual son corridos, bro.
17: El problema es que nosotros somos
15: los Tigres del Norte.
17: Ah, no, eso no.
1: Pero fíjate, ¿qué diferencia? Junior H, que es un morro que canta corridos o cantaba, y estuvo en la mañanera con la presidenta y dijo, la neta, yo creo que no es algo chido estar cantando corridos. Juan Gabriel, Joan Sebastián, todos ellos, pues, hicieron su carrera sin eso. Bueno, Joan Sebastián tiene unos corridos ahí como Manuel Juárez y eso, pero es diferente.
19: Quiero compartir con ustedes que en mis inicios, algunas de las historias que contaba en mis canciones no sumaban al mensaje positivo que reflejan mis actuales composiciones, porque fui creciendo y entendí que la música, además de ser una forma de expresión, también implica una responsabilidad cuando te escuchan millones de personas alrededor del mundo. Cuando te conviertes en referente para muchos y muchas, entiendes que lo que dices sí influye en cómo se sienten, sueñan y, lo más importante, cómo construyen su futuro. También entendí algo muy importante: el talento mexicano para la música es un... Por eso el regional mexicano hoy representa a nuestro país en todo el mundo. Los grandes artistas mexicanos trascendieron para engrandecer a nuestra cultura.
1: Ahí está lo que dice Junior H. ¿Se hizo tendencia, maestro?
15: Sí, vi que le dijeron que era más put y que ya se no sé qué. Sí, le cayeron con todo, brody.
17: Fue cuando estuvo Majo también, ¿no? Ahí en...
1: Ahí estuvo Majito, ¿verdad?
17: Oye, alguien le dijo que era Ángel, algo así, ¿qué es eso?
1: Ah, no sé,
17: es
1: el
17: reportero. Sí, una reportera dijo, oye, Ángel, oye, ¿cómo...?
1: ¿La neta?
17: Es neta, en la mañanera confundieron, le dije, oye, Ángela, no, ¿qué pasó?
1: No, a ver, vamos a imitar a los Tigres del Norte, me están pidiendo mis fans, me están preguntando...
17: Ah, sí, cálmate, Garbanzo.
1: Me están preguntando que cuándo voy a imitar a los Tigres del Norte, y hoy en homenaje a los Tigres del Norte, voy a cantar un corrido al amor.
17: ¿Al amor? Ay,
15: nosotros somos los Tigres del Norte. Y estás escuchando a Erasmo y la Chocolata. Y el mensaje es, pórtense bien.
1: Nosotros somos los Huracanes del Norte. Espérese usted, don.

0: ¡Sufrí!
1: Nene, no voy a decir algo. Este talento que tengo ya me está hartando, güey.
2: Cálmate, Chicharito.
1: Cálmate, Chicharo. Este talento me está hartando y es que tengo que compartirlo con ustedes. Para imitar aquí a los Tigres del Norte esta canción, tienes que como que vas a ir al baño, güey.
2: O sea, si aprietas el WhatsApp.
1: Tienes que apretar el WhatsApp como si... Pero tú...
2: A ver, déjale, intento yo.
1: Pero das cuenta que las venas de la cara
2: están allá.
1: Se pinchan, güey.

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1: Nosotros somos.
2: ¿Cómo se escucharía José José cantando esa, güey?
1: José José, güey.
2: No, güey.
1: Gracias, hermanos, los Tigres del Norte. Yo te regalaba todo. Todo.

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1: Cálmese, don José José.
2: Hey, yo.
1: Quítele el Bacardí.
2: Señores, regresamos. Este es el show más chido. Hoy no juega en la América.

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5: ¿Qué tal? ¿Cómo estás? Soy Enrique Silva y esta es la información.
6: El mar de fondo mantiene en alerta a las playas de Acapulco y a las autoridades.
7: El fenómeno de mar de fondo continuará afectando las playas del puerto de Acapulco, situación que cada vez es más frecuente ante la cercanía de la temporada de lluvias y huracanes en el Pacífico mexicano. Así lo dio a conocer el director de la promotora y administradora de playas, Alfredo Lacunza, quien hizo un llamado urgente tanto a turistas como a residentes para extremar precauciones al ingresar al mar, ya que el fuerte oleaje y las corrientes pueden cambiar repentinamente y poner en riesgo la vida de las personas. Advirtió que uno de los mayores peligros ocurre cuando bañistas intentan rescatar por cuenta propia a personas arrastradas por el mar, pues en muchos casos terminan convirtiéndose también en víctimas debido a la fuerza del oleaje. Ante esto pidió a la población acudir de inmediato a salvavidas y personal capacitado antes de intentar cualquier maniobra de rescate, ya que el mar de fondo puede salirse de control en cuestión de segundos.
8: De no ingresar al mar en condiciones inconvenientes, si están alcoholizados después de haber ingerido alimentos, no perder de vista a los menores de edad, evitar caminar sobre la franja de arena donde revienta la ola, y en dado caso que se tenga alguna situación de riesgo, marcar a 911 o a los guardavidas, ya sea de promotora de playas, de protección civil, de CAPTA, alguien de los prestadores de servicios turísticos que puedan hacer el auxilio, ya que no es lo mismo saber nadar que hacer un rescate. Entonces, en ese sentido, insistiremos en las recomendaciones y esperemos que el día de mañana aminore un poco este fenómeno, pero sabemos que va a continuar manifestándose durante la previa a la temporada de tormentas y huracanes, durante y después, es decir, nos quedan todavía varios meses donde será muy presente, muy constante este mar de fondo.
7: Este fenómeno ha generado preocupación entre prestadores de servicios turísticos y autoridades debido a que año con año se presenta con mayor intensidad en las costas del estado de Guerrero, dejando cierres parciales de playas, afectaciones a restaurantes y riesgos constantes para visitantes, motivo por el cual se pide extremar precaución.
6: Los efectos de los huracanes Otis y John, sumados a los cambios en la dinámica territorial del municipio, marcaron la revisión del modelo de planeación urbana de Acapulco durante el segundo foro de consulta pública para la actualización del Plan Municipal de Desarrollo Urbano. Al respecto, la directora de Desarrollo Urbano y Vivienda, María Leticia Medina Pineda, destacó que estos encuentros permiten acercar información a la ciudadanía y ampliar la participación social en las decisiones que definirán el futuro de Acapulco.
9: Los foros no son limitativos. Si vienen dos personas o tres, es viable porque ellos están demostrando el interés que tienen en hacer alguna observación para mejorar nuestra ciudad. Nos están acompañando de muchas comunidades aquí aledañas y digo, esa es la intención, que toda la ciudadanía se entere y se sume.
6: Y para la reflexión, si algo le ha hecho falta a Acapulco históricamente es la planeación. Dicen que más vale tarde que nunca.
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1: Estamos de regreso aquí en el show de Erasmo y la Chocolata. Feliz miércoles para todos. Como todos los miércoles, tenemos hembras contra machos. Vamos a ver si ahora sí, pues bueno, nos pueden ganar. Dulce, ¿cómo estás, Dulce? Buenas tardes.
2: Buenas tardes.
1: Oye, Garbanzo, ¿te han enseñado a respetar a las mujeres?
3: Es un concurso de hombres contra machos, así que arriba los machos, bajo los
4: mujeres. Es un hipócrita en mi segmento, según defienden las mujeres, y aquí eres una perrucha con ellas.
3: Ah, ¿y por qué tienes que insultar?
4: Ah, ¿te insultó?
3: Estamos aquí defendiendo, bueno, a los machos.
1: Bueno, es hembras contra machos, ya después perras contra perras, al rato se agarran. Dulce, eres de Guanajuato, ¿verdad?
5: Sí.
1: Perras contra... Qué bien, ¿y a qué te dedicas, Dulce?
5: Trabajo en mi casa, nada más.
1: Ah, qué padre, eres ama de casa.
5: Sí.
1: Perfecto, ¿ya cuántos años de casada?
5: 10.
1: 10 años, qué padre, bueno, ¿y cuántos hijos, Dulce?
5: 2.
1: Muy bien, esto de hembras contra machos es en honor a tus hijos, échale muchas ganas.
4: Hoy no más, ¿cómo vas a poner? ¿Cómo vas a poner a una mujer a que ande con hembras contra machos poniendo entre en medio a las criaturas?
3: Ni que fueran los Juegos Olímpicos, Choco, también no te pases.
4: ¿Qué tiene, bro? Es para que se inspiren. Oye, ¿le estás dando pecho al niño o qué, Dulce?
5: No. Ya no necesita pecho.
4: Ah, ya no, pues yo sé.
1: Oye, qué estúpido, ¿eh? Oh my god. ¡Ah! Eras, no deja de llorar como niño. A ver, Doggy, presenta a Mario.
4: Buenas tardes, les presento a Mario. Mario, adelante.
6: Buenas tardes, Doggy. Un abrazo bien especial de saludarlos a todos desde Barranquilla, Colombia. Un abrazo para todos y feliz Día de las Madres.
4: ¡Eso! ¡Arriba Colombia!
3: ¡Póngale la positiva!
4: Hermano, ponle un vallenato alegre, este hermano, hombre. Eso no está muy alegre.
3: Hermano colombiano, ya eres mexicano. Hermano colombiano.

0: mucho. Y yo le dije, when you
1: win. A ver, ¿y esa canción?
2: Es un colombiano que conoció una americana, Choco, es un vallenatito así muy alegre.
0: Este lo canta uno de los representantes del vallenato más grande que es Silvestre Dangón.
2: Silvestre, ahí está Choco.
1: Muy bien, bueno chicos, pues me alegra que estemos en Hembras contra Machos e Internacional, pero eso Dulce a ti no te puede achicar, amiga. Y vamos a darle con todo a este colombianito, ¿ok? Ay, la primera pregunta, Erasno, es para Dulce.
2: Dulce
3: Candy,
2: que no está en Colombia, pero está en Guanajuato. Guanajuato. La pregunta en 5 segundos, Dulce, es... un desastre natural muy temido. Quiero que me digas un desastre natural muy temido.
4: Terremoto.
2: Terremoto. Terremoto. Terremoto. Primo Mario de Colombia, mano. Un desastre natural muy temido es...
0: un tsunami.
2: Es un tsunami. Maestro Doggy.
5: Muy bien, Choco. En cuarto lugar es el volcán, una erupción de un volcán con 23 puntos. Eso es un desastre natural muy temido. El otro, en tercer lugar, el Brody dijo el tsunami con 25 puntos. Tenemos el tsunami, señores. ¡Ay, en segundo lugar está el huracán con 27 puntos. Y en primer lugar, señoras y señores, casi Choco, muy cerca, está temblores.
1: Ay, no, no, no, no, temblores, terremoto no, es lo mismo, claro no, que no. Sí.
3: Vamos
2: no,
3: a
2: empezar. Dile algo, Mario.
3: Defiéndete, Mario, defiende tus puntos.
0: No, Choco, no, Choco.
3: No puede robar así de fácil.
1: Ay, Choco. Sí, porque es de Colombia, vamos a hacer que ganan en terremoto, temblor, movimiento...
3: telúrico.
1: Telúrico,
3: es lo mismo.
1: Sí, claro que sí.
2: Y el garbanzo no.
3: Es que, güey, el del momento telúrico, los remesones es lo mismo, güey.
2: Arrimones son los que te van a dar a ti ahorita tú.
3: Remesones, no arrimones, los que te hacen falta para que te
6: caigan. ¡Una vueltita otra vez!
0: Para que el juego se ponga sabroso, dele los mismos puntos igual que yo.
3: Me gusta.
0: Vamos empatados.
3: Me gusta, ok.
1: Aquí las reglas no las pones tú. Vamos ganando 30 a 25. ¿Qué punto?
5: Está bien, 25 para los machos, 30 para los 30 para las mujeres y el marcador sigue.
3: Otro regalito, ¿qué clase de América son?
2: No hay pedo, por 5 puntitos no pasa nada, Garbanzo. Aunque el América no está en la liguilla, ahora juega Chivas Cruz Azul, en tu mente es el América.
3: Sí, bien.
2: Eres más americanista que yo, güey. Ahorita regresamos, señores.
3: Puro regalo.
1: Oye, no le hagas enojar a Erasno, porfa. No se le mezcles contra machos, no mezcles, Garbanzo.

0: ¡Arriba Colombia!
1: Y saludos a Colombia. ¡Arriba! Saludos a Mario. Y a su
2: ¡saludos a mi compadre!
1: Saludos a mi compadre Daniel Pérez, el garbanzo en Ecatepec.
0: ¡Arriba Ecatepec!
3: Bueno, van perdiendo, pero me gusta su actitud.
0: Hola, dos de Ecatepec.
3: Me gusta su actitud, digo, siempre están perdiendo, obviamente, pues eso no les preocupa. Dulce, ¿estás ahí?
4: Sí. Sí.
3: Ok, la pregunta primera ahora es para Mario. Mario, en 5 segundos en este hembras contra machos, donde vamos ganando 30-25. La pregunta es la siguiente. En una materia, quiero que menciones una materia difícil en la escuela.
5: No, es que sí. Él pensó que le ibas a decir a Dulce, Choco.
0: No, pero dijo claramente Mario.
1: ¡Mario!
6: Mario, matemáticas.
1: O sea, nada, cortando, Choco.
3: A ver, Mario, en 5 segundos, ¿una materia difícil en la escuela?
6: Matemáticas.
3: Él dice matemáticas. Ahora vamos con Dulce. Dulce, una materia muy difícil en la escuela, además de las matemáticas.
4: Química.
3: Claro, la química, excelente. Me encantó esa respuesta. Química, vamos con las respuestas, Dolly.
5: Muy bien, Choco, dice en 6º lugar geometría, en 5º biología, en 4º historia, en 3º, ella dijo que química. Química, tenemos química con 28 puntos para la hembra.
3: O sea, 30 más 28, 58. Oh my god.
5: En 2º lugar física y en 1º lugar, señoras y señores, con 50 puntos. Con 50 puntos tenemos las matemáticas, señores.
1: ¡Eso!
0: ¡Arriba los machos!
2: ¡Arriba los machos!
3: 50 a 58, yo no sé qué celebran, de verdad. O sea, yo no sé qué están celebrando.
1: ¿Qué? ¿Cómo que qué? ¿Que nos llevan por 8 puntos nomás?
6: No, si yo estoy aquí en la primera, 25. No,
0: 25. 50
3: o 75. A ver, ¿cuántos tenemos nosotros?
0: 58.
3: En la primera sumamos 30.
0: Sí, más 28. 58.
3: Por eso.
0: Y los machos, 25. Más 50 de ahorita son 75.
3: ¿Cuál es el marque? ¿Por cuántos puntos nos llevan?
0: No, como por 20.
3: Como por. A mí, denme el.
1: Fuera violencia en este programa.

0: Choco, ¿qué es lo que más te sale de comida bueno así, machín?
1: El pozole.
0: El pozole.
2: El pozole.
0: Uy, nomás.
2: ¿Verde, sí, blanco o rojo?
1: De todos. De
0: todos. Si llega mi jefa a tu cocina, te hace pedazos.
3: Ay, cálmate. Ok, vamos con la otra pregunta. Primero para Dulce.
0: Dulce, en 5 segundos, además de pozole, algo que haces durante una película aburrida.
1: Dormir.
0: ¡Dormir! ¡Primo Mario! ¡Primo Mario, hijo de Diomedes Díaz! ¿Algo que haces durante una película cuando está muy aburrida?
4: Mirar el celular.
0: ¡Mirar el celular! Es lo que él dice, Choco.
3: Muy bien, bueno, vamos con las respuestas, Doggy.
2: Oye, Choco, para no hurgarle mucho, ella dijo dormir. El Brody dijo el celular. 99 puntos, el celular. En primer lugar, 99 puntos. Pero la mujer está en segundo lugar, con 97 puntos para las hembras. Esto es el marcador, señores.
3: Ok, o sea, 1 y 2. 1 y 2. ¿Cuál es el marcador, Garbazo?
2: El marcador en este momento, las hembras, 155 puntos.
3: Ok.
2: Los machos fortachones con su bigote bien machos, 194 puntos.
0: Oh, qué madriza, señores. Oh, ya, qué madriza.
2: Váyanse a su casa ya.
3: No, permíteme, son como con por 40. Ahorita tenemos la última pregunta. Aquí se va a recuperar Dulce.
0: Ay, ay, ay,
2: qué con qué va a andar.
3: Dulce, en 5 segundos. Ah, no, van para Mario primero, ¿verdad?
0: Simón.
2: Yes.
3: Mario, en 5 segundos, algo que compras. Escucha bien, no vamos a repetir. Algo que compras, aunque ya tienes mucho.
4: ¿Comida?
3: Él dijo comida, o sea, ya tiene mucho. Él sigue comprando comida. Dulce, además de comida, algo que compras, aunque ya tengas mucho.
1: Ropa.
3: Ella dice, como buena mujer, la ropa. Así que vamos al marcador, Doggy.
2: Oye, Choco, en primer lugar está ropa. Ustedes ocupaban 40 y algo puntos, pues ropa está con 61 puntos para las hembras.
0: ¿Ya perdimos o qué?
2: Ellos ocupaban como 40 y algo, ya sumaron 61, Erasno.
3: A ver, pero síguele, ¿qué más?
2: Choco está en segundo lugar, zapatos con 59. Y en tercer lugar está lo que dijo el Brody, está la comida. Pero solamente tiene 10 puntos.
3: ¡Oh, my God! A ver, ¿cuál es el marcador, Garbanzo?
2: Ya, con eso, son 184.
3: ¿Quién somos 184?
2: Los hombres, porque además son 10 puntos.
3: ¿Y las hembras?
2: 216.
3: ¡Oh, my God!
0: Se fueron de 59 a 10. No.
2: En segundo lugar con 10, eso no puede ser. No vengan.
3: ¿Cómo se sufre, Dulce, no?
2: Chale.
5: Hoy la risa de Dulce es de robamos y nos vamos.
3: Oiga, a nadie le robaron, Dulce. De verdad, eres una guerrera, campeona, campeonzota.
2: 216,
1: no,
2: nos faltaban nomás 40.
1: Sí,
0: ya lo atacaron los extraterrestres. ¿Para qué liberaban a los extraterrestres este tronco?
2: Ya está cortando.
3: ¿Hoy? Te agradezco mucho, Dulce. Eres una campeonzota guerrera.
2: Qué descarada.
1: Gracias.
3: ¿El saludo para quién?
2: 10.
0: Se le está cortando a todos, Choco. Saludos a toda la banda que nos oye en Radio Lobo en Bakersfield. 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Saludos ahí a Rafita, a Rafa y a todos ahí, mi prima Chabela.
3: Muy bien, bueno, Mario, pues te agradecemos mucho. Se te agradece que pues le echaste ganas, la verdad, eso
2: no,
3: sí.
2: Oír nomás.
4: No, su programa es un programa excelente, los escucho todos los días.

0: Los quiero mucho. Ojalá tuviera la oportunidad de volver, de conocerlos, para agradecerles por lo que ustedes nos hacen reír todos los días y excelente programa.
1: Oye, pero si estás en Colombia, ¿o dónde estás?
2: Sí, como en dos copas, dice ahí Denver, ¿no?
3: Está allá en el Valle del Cauca.
0: Sí, es correcto, estoy en Glenwood. En este momento estoy en Glenwood.
2: Ah, ok. Bueno.
3: Y sí, se anda cortando. Pues ahí si tienes una amiga colombiana para ir a cotorrear y bailar un vallenatito. Saludos a toda la banda de qué, de Colorado, ¿verdad? De
2: Colorado.
3: Ahí estamos.
0: Hágale, primo.
3: Ahí está, para ser primos, ir a Colombia y conocer la finca, ya una bandeja paisa ahí, tú sabes. Hey.
0: A la prima, usted, pues, creo que la prima.
3: Yo te presento una prima, no le hace, ay, ay, ay. Pues ya se te hizo Chuchita, vas a ver.
1: Chuchita. Oh my God, bueno, ya regresamos a este pueblo.
3: No, es que Chuchita nadie la quiere, Choco, ya ves. Pasó lo mismo que a Juan. Regresamos en el show más chido. Se viene. Las bicicletas son peligrosas, Choco, las bicicletas eléctricas. Vamos a hablar con un experto. El Chicharito habló de la hormiga, van a ver cómo. Y mucho más.

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0: Son las 5 con 24 minutos. 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
5: Bien, nos vamos con el chocolatazo a Guatemala. Tenemos a Josué, le va a hacer el chocolatazo a Odilia. Odilia viene siendo tu novia, Josué, desde hace 4 años. ¿Tú la conociste por el Facebook?
6: No, fuimos novios allá en Guatemala, pues lo que pasa es que ya me vine para acá y ya ha pasado 2 años que ya no hemos tenido comunicación.
5: A ver, 4 años de novios, pero 2 años sin hablar con ella.
6: Exacto.
5: 2 años ya sin hablar con ella, entonces, ¿para qué el chocolatazo?
6: Solo quiero saber por qué me bloqueó en medio de las comunicaciones, qué ha pasado.
5: ¿Hace cuánto tiempo te bloqueó?
6: Ya hace como 3 meses ya.
5: A ver, 2 años sin hablar, pero igual tú la tenías ahí en tus redes sociales, pero hace apenas 3 meses te bloqueó, tú la veías ahí, ¿por qué te bloqueó de repente?
6: Sí, exacto, cuando vio que era yo, descubrió que después de que puse una foto y vio que era yo y me bloqueó como que...
5: Tú tenías un perfil, pero ya no sabía que eras tú hasta que pusiste la foto, te vio y obviamente te bloqueó. ¿Tú le hiciste algo a ella o no?
6: No, no le he hecho nada, pues solo quiero saber, ¿no? Si eso se ha terminado, no lo sigue todavía, pues ya solo quiero saber.
5: Oye, pero si tenían 2 años sin hablar, como que ya terminó, ¿no?
6: No, pues o sea, ella le preguntaba sobre mi hermano, le preguntaba sobre mi hermano a mí, que cómo me ha ido, pues porque ella no me ha llamado.
5: O sea, como que ella sigue preguntándole a tu hermano por ti, ¿tú crees que está la llamita ahí encendida y tú haces el chocolatazo nada más para ver si no tiene a otro y si no para llamarle y hablar, ¿no?
6: Sí, solo quiero saber.
5: O sea que tú tienes un perfil, ahí la veías siempre y de repente pones una foto y te bloqueó.
6: Exacto.
5: Bueno, ahí entró la llamada, ¿no, Arvid?
7: Hola.
5: Bueno, con Odilia, por favor.
7: Ajá.
5: ¿Hablo con Odilia?
7: Sí.
5: Ah, hola, Odilia. Bueno, mira, te llamo de una compañía de chocolates. Tenemos una promoción donde le mandamos chocolates totalmente gratis a alguna persona especial que tú tengas, Odilia. No sé si tienes a alguien especial a quien te gustaría que se los enviemos.
7: Sí, por eso me tengo que llamar al ratito, que estoy bien ocupada ahorita.
5: Perfecto, te marco más tarde.
7: Está bien.
5: Bien, hasta luego.
7: Bye.
5: Bueno, pues ahí está, Josué. ¿Tú trabajas en la costura?
6: No, yo no trabajo en la costura.
5: ¿Ella sí trabaja ahí?
6: Ella sí.
5: Ah, ok, es que escuché como una máquina, por eso. Pero bueno, oye, te marco en un par de horas y ya le llamamos a ver qué pasa, ¿ok?
6: Oye, ¿me van a volver a marcar a mí?
5: Sí, te marcamos.
6: Ok, está bien, entonces.
8: Oye, Brody, para empezar ya sabemos que si anda con alguien es alguien que no tiene dinero, porque si anduviera con alguien que tuviera dinero, ya lo hubiera sacado de trabajar ahí de la maquila, Brody.
6: Ah, qué loco.
5: Bueno, ahorita te marcamos.
6: Va, pues.
0: 2 horas después.
5: Bueno, Josué, vamos a marcarle a Odilia a ver qué pase.
7: Hello.
5: Bueno, Odilia.
7: Ajá.
5: Ah, hola, Odilia, soy yo de nuevo, nada más para ver si tenías a alguien a quien mandarle chocolates. ¿Recuerdas que te hablé hace un rato?
7: Ajá.
5: ¿Tienes a alguien especial a quien mandarle los chocolates? Odilia. Odilia, ¿estás ahí? A ver, no te escucho bien. Te voy a marcar de nuevo, Dilian.
8: Era un hombre, Choco.
5: Sí, ya lo sé, pero no se escuchaba bien. A ver, márcale de nuevo.
8: Ahí está con el mero mero, bro, el que la tiene trabajando en la maquila.
6: Oh.
5: Sí, es que nos contestó ella y como que él agarró el teléfono después. A ver, ahí está.
7: Hola.
5: Bueno, sí, con Odilia, por favor.
7: Sí, mamá.
5: Soy Carla, hablé contigo hace un rato. Te estoy llamando por si tienes a alguien especial para mandarle chocolates.
7: ¿De dónde me estás llamando?
5: Somos de una compañía de chocolates, solamente es una promoción por lo que te decía.
7: Ah, vaya.
5: ¿Estás ahí con un hombre, Odilia? ¿Quién es?
6: Oye, mira, no es un hombre llamando en este número. Y este es un número que tengo que investigarle porque andan llamando en este número. Este es uno y ya lo tengo registrado ahorita.
5: ¿O registraste mi número? Está bien, te llamo de una compañía de chocolates. ¿Tú qué eres de Odilia? ¿Quién eres tú?
6: ¿Cómo?
5: ¿Tú qué eres de Odilia? ¿Por qué estás ahí con ella?
6: Soy esposo de ella.
5: ¿Tú qué eres de Odilia?
6: Esposo.
5: ¿Tú eres el esposo de Odilia?
6: Ah, claro que sí.
5: Ah, ok, porque yo en la línea tengo al novio de Odilia. Tú eres el esposo, pero Josué es su novio. Y él aquí está escuchando la llamada. Adelante, Josué.
9: Sí, bueno. No, no me escuchan.
5: Sí, ahí están ellos discutiendo, ¿no?
9: Sí, Odilia.
7: Oye,
9: mi
7: mamá,
9: No sé qué estás haciendo, pero yo creo que están ocupados y no me escuchan.
5: A ver, ya les colgué, como que están ahí alegando y ahorita les marcamos de nuevo.
8: ¿Tú ya sabías, Brody, de que tenía esposo?
9: No, no lo sabía, la verdad, no.
5: Pero sí escuchaste lo que dijo él y lo que dijo ella, ¿no?
9: Sí, sí lo escuché.
5: ¿Cuándo fue la última vez que hablaste con ella por teléfono?
9: Ya, después de los tres meses.
5: Pero habías dicho que 2 años sin hablar con ella, ¿no?
9: Sí, tenía 2 años, pero yo por medio del teléfono.
5: A ver, pero ya contestó. Odilia, ¿estás ahí? ¿Estás con tu esposo?
7: Ah, pues sí, y me acuerdo que sea, sí, siento por el yo, esto que me estoy, por eso me estoy diciendo.
9: Oye, Odilia, soy yo, Josué.
7: Ajá.
9: ¿Me escuchas? Soy yo. Oh, ya tienes esposo entonces, yo no lo sabía.
7: Ajá.
9: ¿Cuándo fue la boda? ¿No me invitaste?
5: ¿Que por qué andas diciendo que son novios, Josué, si ella tiene entendido que no son nada ustedes?
9: ¿O no? ¿Sí se entienden las cosas entonces? Ah, bueno, sí, lo dejamos entonces. Ya más que nos textemos de nuevo, jamás nos volveremos a ver y eso es lo que querías entonces.
7: Sí, discúlpame, pero ya no vuelvo a llamar y dice nada.
5: Que la disculpes, pero ya no le vuelvas a llamar.
9: Ok, se entiende tu situación. Bueno, yo no sabía que tenías a otro ya.
7: Sí, discúlpame. No, pues.
9: Para mí igual, yo nada más estaba llamando así con los...
7: Sí, gracias.
8: ¿Josué? ¡Ya colgó!
5: Ya no nos va a contestar. Oye, pues estando ahí con el esposo, te contestó y te dijo qué onda, ¿no?
9: Sí, eso es mentira. Yo sé que es mentira porque yo no sé qué le hice porque él, ella textea con mi hermano, le dice que cómo estoy, o sea, le pregunta cada cuánto a mi hermano, pues.
5: Sí, pero ella tiene esposo, está casada con él y pues sí le pregunta a tu hermano, pero si no, pues te llamará a ti o algo. Yo pienso que sí, ya tiene a su esposo ahí todo, ¿no?
8: Ahí está Choco.
10: El buzón de correo está lleno. No puedo dejar un mensaje.
5: No, ya no te va a contestar. Pues así lo dejamos. Cuídate mucho, ¿ok, Josué?
9: Va, igualmente, muchas gracias por todo. Entonces, feliz noche a cada uno de ustedes.
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0: 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Son las 5:36.
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1: Maestro. Siempre apoyando su palabra, maestro. 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Afortunados de tenerlo.
2: Buenas tardes, señores. Les saluda el maestro Doggy. Gracias por estar con nosotros. Bueno, el 80% de los hogares en un con un solo progenitor son dirigidos por mujeres. O sea que hay 20% de papás solteros, Brody. Híjole, mano. Nacimientos, el 40% de los nacimientos en el país son de madres no casadas. Casi la mitad de huercos en Estados Unidos son madres no casadas. Pobreza, aproximadamente el 42% de los niños en hogares monoparentales viven en situación de pobreza. La mitad y son 80%. Qué lástima, hombre, que las mujeres no puedan solas realmente, como dicen. Educación, más de 2 millones de madres solteras asisten a la universidad, fíjate, más de 2 millones de madres solteras, lo cual equivale a que no van a necesitar, asistencia, el 71% de las madres solteras reciben beneficios del programa de asistencia nutricional suplementaria, la asistencia temporal para familias necesitadas, o sea, 80% son mujeres y el 71% reciben ayuda del gobierno. Interesante, diría tu amigo Chicharito, ¿no? O sea, 80% son mujeres y de esas 80, 71% reciben ayuda del gobierno. Qué bueno, Brody, qué bueno que trabajamos duro y nuestros impuestos están trabajando a beneficio de los más necesitados. Dicen por ahí, gracias a Dios que somos de los que nos quitan y no de los que necesitamos, ¿no? Garbanzo, ¿cómo estás? Buenas tardes.
3: Muy bien, buenas tardes, y tengo algo que agregar.
2: ¿Estás preparando por ahí patacar, a ver qué, ¿no? ¿Cómo quedas bien?
3: No.
2: ¿Andas con una mamá soltera?
3: Es que usted se le olvida lo que dice y después solito se avienta a la telaraña. A la telaraña brinca usted solo siempre. Esos cuatro datos que dio importantes, usted es culpable de esto, ¿eh?
2: ¿Cómo?
3: Porque usted dice, si no estás a gusto en una relación con una mujer, vete.
2: Claro.
3: Al irse el hombre, las convierte en los datos que...
2: Y qué raro que ellas se queden con los hijos, ¿no? Siempre los pelean. Creo que aquí el culpable viene siendo ellas, ¿no?
3: Sí, pero no dijo...
2: O sea, no fueran madres solteras y no pelearan los hijos.
3: Pero sí acepta entonces su responsabilidad.
2: No, porque yo nunca dejé a mi hijo.
3: No, a ver, yo no estoy diciendo que usted. Yo no estoy diciendo que usted.
2: Ajá.
3: Estoy hablando que usted dice.
2: Ajá.
3: Usted está esparciendo la palabra de que se vaya.
2: Que dejen a la
3: para
2: mujer.
3: Que estas mujeres, con los cuatro datos que dio, sean madres solteras, que piden ayuda, que no tienen hijos, que. Es su culpa.
2: Claro, o sea,
3: usted tiene un micrófono irresponsable.
2: Tú le dices al juez, pues el asesino por su culpa está en la cárcel, ¿no? O porque el asesino hizo algo.
3: A ver, no.
2: Regresamos, señores, para traducir lo que dijo el Garbanzo.
3: No.
2: ¿Qué hubo?

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1: Buenas tardes, señores. Soy el maestro Doggy. 20 años invicto, ¿no? Yo creo que en cualquier otra profesión o de repente por ahí en cualquier evento deportivo hay alguien que va a perder el invicto. Y yo aquí esperando. Yo creo que ahí todo viejillo ya. Y todavía. Pero bueno, señores, daba algunos datos de que 80% de las madres solteras en Estados Unidos reciben ayuda del gobierno. ¿Saben cuánto de las 80%? 71% de madres solteras dice reciben beneficios del programa de asistencia nutricional suplementaria SNAP, para que lo busquen, a la asistencia temporal para familias necesitadas TANF. Y bueno, 80% de los hogares con un solo progenitor son dirigidos por mujeres, o sea, el 80% son mujeres que reciben la ayuda. Garbanzo dice que yo soy el culpable de que las mamás sean solteras, o sea, ellas no son culpables, es el Doggy, ni siquiera el Brody, porque yo, del 80% de las madres solteras en el país, todas las dejó su esposo porque me escuchan a mí.
2: 100%, porque usted está metiendo en una relación. No, le voy a leer algo rápido. ¿Por qué las personas tienen que ser responsables en ese tipo de cosas cuando se dicen? Las palabras tienen mucho peso y más teniendo un micrófono como el suyo, gran líder. Decirle a alguien, mejor estar solo o vete de esa relación, no es un comentario neutral y eso no lo entiende usted. Si la persona que recibe el consejo está en una situación vulnerable, o sea, emocionalmente dependiente, con hijos y problemas económicos, etcétera, ese consejo puede influir mucho en su decisión. Si las cosas salen mal después de lo que pasa, como depresión, problemas financieros o arrepentimiento, quien dio el consejo no puede lavarse las manos diciendo, era solo mi opinión, como lo que usted está diciendo, sea responsable.
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3: Son las 5:52. 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
0: Son las 6:01. 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
5: ¿Qué tal, amigos? Sean todos cordiales.